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0: Lorin que nos acompaña. Tattoo ante LP con Lost on You. 14 minutos a las 9 de la noche.
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0: Y continuamos con los elegidos porque llega la música de Alfred García. Mateo.

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lo nuevo de Madonna, Danstería. 24 minutos a las 9 de la noche, presentado por Joule Neumáticos. Ya se acerca el retro de la hora en 105.5. La temperatura en la ciudad de 15 grados.

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0: La música internacional Westlife suena aquí en Radio Joven Retro de la Hora Multigráfica, que nos acompaña antes Magillion con K-Life. Ya volvemos.
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Casi cerrando esta segunda hora, Javi Crespo, Si fuera por mí. Antes Julio Ávila, Ya no me hablan por ella. De ella, ahí está. 57 minutos de las 9 de la noche. Sonaba Alba Reche, Lucía de la Puerta. La temperatura en la ciudad, una temperatura de 14 grados. 30 el porcentaje de la humedad. Y nosotros, para cerrar, música en vivo. Antes que ver el sol, Coti.

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0: junto con la música de Antonio José, Por Mil Razones. Antes, Imagine Dragons, otros temas pedidos a nuestro mensajero. Más canciones, más éxito, adelanto.
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0: Excelente retro deal ahora con los Duran Duran. Antes In Excess. Ya volvemos. 40 minutos a las 10.
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Y casi cerrando esta tercera hora, un poquito de recuerdos, no viene nada mal. Phil Collins, Do You Remember? Ante los chicos de Super Junior. Buen recuerdo de Eva, CC Control. ¿Y con qué venimos? ¿Como solista también? Don't Call My Hub, Mick Jagger. Nosotros ya volvemos.

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0: Ellos son los Backstreet Boys. Qué buen recuerdo, 1999. I want that way. La música de Five. Esta última hora, con canción y nuevos ingresos. Mucha, mucha música. De a poquito vamos sumándole nuevos ingresos. Dale. 14 minutos a las 11 de la noche.
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1: La música de Camilo.
0: No puedo respirar.
1: Manos de tijera. 18 minutos de las 11 de la noche.
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1: Y continuamos en este modo. Otros temas pedidos. Y lo que quieren escuchar. La música junto con el español Pablo Alborán. ¿Quién?

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1: Un minuto para llegar a las 12 de la noche, cerrando junto con la música internacional, los BTS con Swing, Michael Bublé, Feeling Good, lo nuevo de Andreina Bravo, Yo Soy Arango, La Propuesta, lo nuevo, Benson Boone. Así cerramos. Saludo a Belén. Y te comento la temperatura en la ciudad. Mucho por hacer, ¿eh? Sí. Mucha música. Mañana hacer puro adelantos. La temperatura en la ciudad de 12 grados. 45 el porcentaje de la humedad. Viento de calma. Ya casi nos vamos despidiendo. La propuesta y la temperatura, lo que va a ser este día jueves, una máxima de 22 grados con una mínima de 12. El viernes 18 grados con mínima de 9 y para el sábado parcialmente nublado y desciende la temperatura a 13 grados con una mínima de 8. Sí, estamos bien abrigados. Mira, estoy acá con cuello polar y todo. Ya casi nos vamos. Tengo que bajar un dato y ya a punto de irnos. Bueno, gente, nosotros nos reencontramos luego, pero a partir de las 9 de la mañana, por la mención en vivo, Radio Circo Show. Seguramente con alguno de los invitados en los estudios de Radio Joven. Y nosotros, a partir de las 8 de la tarde, gracias a los que están acompañándome del otro lado, escuchándonos en www.radiojovenmendoza.com. Un abrazo gigante para todos. Nos reencontramos más tarde. Buen fin de jornada. Si viene Cadena Hit, chao.
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0: se pone hit.
1: Naturalmente se les va a alegrar el corazón porque está Turf en el estudio de la hit.
2: Es bienvenido. Así, es así.
3: Hola, ¿qué tal?
1: Hola.
3: ¿Cómo les va?
1: Joaquín es un gran contador de historias. Leí que alguna vez habías dicho que no habían tenido en un pueblo pequeñito donde quedarse a dormir y que terminaron durmiendo en un hospital. No sé cuánto de cierto tiene esa anécdota.
3: Totalmente cierto, en un hospitalcito que era muy chiquitito, que tenía solo dos habitaciones. Y de repente estábamos en la habitación y se escucha, puje, puje, señora, puje.
1: No.
3: Y ahí se nació el bebé.
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2: Les había comprado nueces confitadas. Dejo la bolsita un minuto.
3: Sí.
2: Porque Alma estaba eligiendo unas flores ahí en la fiesta del poncho en Catamarca.
3: Sí.
2: Me doy vuelta. Los amigos de lo ajeno habían hecho lo suyo.
3: ¿Y por qué no empezaste como el Mar del Plata a aplaudir así? Como, ¿dónde están?

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0: Day.
1: Hola, buenos días, buen día, 6:08, 4:06 en Córdoba, despejadito el cielo, máxima para hoy, ya se va acercando una cosa más primaveral, 22 grados para este día, jueves, pase, mire, vea, la barra invita.
2: La vida necesita más café y menos estrés, un sorbo de calma.
1: Sorbito de calma y a repensar tu jueves 20 de agosto. Larga la mano, ¿eh? Hace como un embarazo que estamos en agosto y todavía esto va a continuar.

La calle hoy, no sé qué pasa, pero hay un montón de tránsito. Tremendo el tránsito de hoy jueves. Humedad 76%. ¿Cómo amanecieron? ¿Cómo despertaron esos cuerpitos de jueves? ¿Lo van sintiendo?

0: Dale que se vienen días más primaverales. Hola, Varea, buen día, buen jueves.
1: Vacablife. Iros.
0: Claro.
1: Buenos días para todos. ¿Cómo andamos?
0: Por ahí, pero más a la vuelta de la esquina.
1: Ah, ok. Estabas diciendo despabilate amor en alemán.
0: Ah, ¿por qué se te...?
1: Porque pintó.
0: ¿Pintó?
1: Porque pintó,
0: es que no
1: así.
0: No hay todo, no tiene todo un porqué. No
1: como
0: hay motivo.
1: Que estaba en la Colón ahí tomando ese brebaje.
0: Claro, ¿quién?
1: Que estaba tomando una cervecita.
0: ¿A esta aquí, hora?
1: En la Colón, sí.
0: No me digas, ¿lo viste?
1: Y por supuesto.
0: Es el mismo que vi yo, entonces.
1: Bueno, ahí estaba, nos encontramos con ese loco lindo de la vida que estaba de él.
0: Sí.
1: Celebrar algo, a lo
0: está
1: mejor.
0: Deshidratado.
1: Sí, pues.
0: ¿Sabes que acá cuando yo doblo por la calle Salta y 25 de mayo?
1: Sí.
0: Hay un todito 24, ¿viste? 24 horas.
1: No vengo por aquel lado, pero me ubico en Salta.
0: Es una esquina donde tiene un kiosco, está todo pintado amarillo.
1: Sí.
0: Que dice 24, 25 horas. Está abierto 28 horas al día.
1: Ah, ok. 33 horas al día y están abiertas.
0: Claro, y el tipo le puso mesas. Entonces, cuando yo doblo a las 5:30,
1: qué genial, calcula.
0: Hay gente ahí sentada en la mesa tomándose un trago.
1: Brindando. Como el tema de los pimpinelas.
0: Les agarró
1: por
0: la
1: mi
0: vida.
1: Gente querida, brindo. ¡Pum!
0: No sé.
1: O sea, pero... que si vos estás a las 23 horas y decís, che, ¿para dónde perfilo para brindar sí. y demás? Y no tenés con quién, te venís al kiosco, que alguien está brindando.
0: Claro. Claro. A cualquier hora va a haber gente ahí sentada.
1: Qué lindo, che.
0: Sí, sí, sí, lindo. Me da un poquito de miedo
1: sí,
0: por
1: sí,
0: el
1: por
0: que
1: la
0: atiende.
1: Zona. Ah, ¿por qué? Porque
0: no sé. Está brava. La madrugada ahí sentadito está bravo.
1: Sí, estar sentado ahí afuera, ya me imagino.
0: Eso, está bravo el cliente esa hora. Pero, bueno. Todo puede ser.
1: Por supuesto.
0: Bueno, ¿cómo los trata la vida? Nos encontramos en El Mensajero. Dale que hoy va a ser un día de un sol tan lindo, tan lindo.
1: Primaveral. Hoy tenés que salir medianamente, y decimos entre comillas medianamente, flojito de ropa. Sin tanta campera gruesa y demás. Bueno, yo me traje el saquito del pedo. Pero...
0: No, no digas eso.
1: No,
0: te autoflageles.
1: Pero lo saqué a pasear, dije, un ratito. Porque hoy está lindo,
0: yo
1: va a estar bueno.
0: Yo también me traje todo, ¿eh?
1: En el servicio meteorológico, flaca, vas a decir que tenemos una máxima para hoy de 22 grados.
0: Ah, en el meteorológico, sí,
1: exacto.
0: Perdón.
1: Exacto, y en AccuWeather,
0: contanos,
1: máxima 26 para hoy.
0: ¿26 grados?
1: En AccuWeather está figurando en este momento una mínima de 5 y una máxima de 26 grados.
0: Bueno, es momento de armar la pelopincho para hoy, saquen todo, guarden las pantuflas esas con la gomita abajo que no te resbalás en el parqué.
1: Exactamente, y ahora te mandas la zunga para salir a la vida.
0: ¿Tenemos algún despabilado desparramado por el mundo? Porque una ola de calor en Europa, así que siguen con esa temperatura altísima por allá.
1: Está elevado.
0: Para los meteorólogos, recién escuchaba, para los meteorólogos, el invierno oficialmente, para ellos, ¿no? No para nosotros, tenemos marcado el 21, pero
1: sí.
0: El 31 de agosto termina el invierno.
1: Para los meteorólogos.
0: Para los meteorólogos que miden de esa manera.
1: Yo creo que esto tiene que ver con el efecto El Niño que tenemos

0: acá en la parte de, no, pero, de Latinoamérica.
1: Pero es la manera que ellos tienen como de estipular de otra forma las estaciones. Ah, para nosotros el 21
0: de agosto. Cierre de agosto. Nosotros un poquito más adelante, claro. Como comúnmente lo conocemos, el cambio ahí el 21 de septiembre.
1: Exacto. Mira. Pero para ellos se va terminando el invierno, ¿eh?
0: ¿Qué? Bueno, se nota en los últimos fríos, sí. De todas maneras, bueno, salí abrigado para las primeras horas, como quien dice, ¿no?
1: Por supuesto, como quien diría. ¿Quién está del otro lado? Los vamos escuchando. Acordate, 351, el WhatsApp de la cadena HIT. 351-519-9917. Pone primera que llega David Bisbal. Pie derecho sobre este mundo y a vivir. Dale, que la única vida que te van a dar, ¿eh?, en este plano.
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0: Buen día a los emperadores del Pico y la Pala. Andrea viajando para Villa Parque Siquemán a la escuela 406. Un saludo para todos.
1: Un saludito, André, cuídate la voz. ¿Qué decís vos en el mensajero de la HIT?
2: Buen día, Fer, buen día, Chimultrufia. ¿Cómo le fue con la cebolla? Vamos, que como diría un amigo, es juernes. Aguante el club del Pico y la Pala.
1: No, Jonas, no puse la cebolla al final, debo decir, es porque la criatura, la chiquita que yo he parido...
3: Sí, ¿qué pasó?
1: Estaba mejor de la tos, así que dije, ¿para qué le voy a llenar el cuarto de olor ensalada? Si no hay razón, porque la chiquita se mejoró de la tos. Con un poco de agua, un poco de amor y un poco de...
3: Bueno, para mí no lo quisiste poner por una cuestión de no querer sacar después el aroma de esa
1: Con un tate quieto se mejoró. Así vamos a andar en esta etapa del año. A partir de este 20 de agosto van a andar a tate quieto. ¿Ah? ¿No? Tiren de la soga.
3: Trajo una fusta. Yo les cuento que tiene una fusta al lado.
1: 6 de la mañana, 17 minutos. El señor Federico Alvarín, que está aviso... Está ausente con... Está aviso con ausente.
3: Aviso con ausente. Listo, otro furcio para el...
1: Anotáselo, Brasca.
3: Para mañana.
1: Otra cosa.
3: Sí. No debe estar bien, Alvarín.
1: ¿Por qué?
3: Belgrano, anoche, el partido.
1: ¿Qué pasó con Belgrano?
3: Sí. Polémico al final, Belgrano cayó ante Racing, quedó afuera de la Copa Argentina. 1-0, ganó la Academia a los Piratas de Alberdi, así que un abrazo para Federico Alvarenque y
1: todo le vamos
3: el
1: a decir
3: pueblo
1: ahora.
3: Celeste.
1: ¿Querés que le digamos ahora en vivo?
3: Bueno, pero despacito con lo que le vas a decir, porque viste que es sensible.
1: No, es sensible el princeso, pero...
3: Por las dos.
1: Bueno, Alvarenque, te abrazamos desde acá, ¿sí?
3: ¿Cómo? Un abrazo grande, fuerte, sentido.
1: ¿Estás llorando, princesa? ¿Ah? Por anoche. Bueno, sabemos que no vas a estar presente hoy. Ahí te mandamos carilinas a tu casa.
3: Abrazo gigante, Fede.
1: Bueno,
3: ya va a pasar. Ya va a pasar.
1: Ahí le mandé
3: como
1: el
3: consuelo de sonso, así.
1: Estaba ausente con aviso él.
3: Sí,
1: no pasa nada.
3: Sí, así es.
1: Bueno, a las 6 de la mañana, 18 minutos, tenemos despabilados desparramados.
3: Exacto.
1: Desde España. Hola, buen día. Day, arriba esa mañana, mi vida. Soy Dayana, fiel oyente desde Argentina, ahora desde España.
3: ¡Qué genia, Day! Un beso gigante.
1: Crujientes, ¿cómo están?
3: Pero eres guapa, tía. ¿Cómo
1: crujientes?
3: No. ¿Quién está crujiente? Hola, cirujines, dice. No, crujientes. No, está bien que estamos a 20 de agosto, pero dije, ¿a dónde? Y yo buscaba como tilingo de acá para allá.
1: ¡Crocantes! Escuchá, así estamos a esta altura del mes.
3: Ya, porque yo digo, ¿a dónde estás? Crocantes.
1: Hola, crujientes.
3: Yo digo, ay, crujientes. Dios. Está bien, estamos a 20.
1: Hola, cirujines. Yo acá, mocosa, pero vamos, Pico y Paliña. Besotes de alta gracia, ¿vane?
3: Vale, un beso gigante.
1: Está gana agarrando el Pico y la Pala.
3: Hola, Flaffer, soy la flaca, desparramada de Barcelona. Yanakin.
1: Hola.
3: Aquí ya nos estamos sacando el nylon, estoy laburando desde casita, hoy con mi matienzo a full y mando una foto hermosa, flaca Laura. Ay, con su perrín.
1: Perrín,
3: sí.
1: Estamos hablando raro hoy.
3: Bueno, en fin.
1: Con el perrín.
3: Viernes, ¿no?
1: Que es neutro de género.
4: Buenos días. Acá desde Villa Regina, haciendo el reparto del pan para las escuelas. Mi nombre es Hugo. Que tengan un excelente día y buena jornada para todos.
3: Abrazo gigante, señor.
4: A despertarse, amor.
1: A despertarse, le puso al programa.
3: Bueno, está bien.
1: Cortalo, Brasca, Eric.
5: Buen día, Flavia. Buen día, el club del Pico y la Pala. De acá, Rolando, de Río Grande, Tierra del Fuego. Lindo. Temperatura tenemos hoy. A full con el Uber.
1: La Tierra del Fuego. Claro, no, porque no. Estamos así hoy conectándonos al aire, decimos todo. Hoy se dice todo. 6 de la mañana, 21 minutos, Tierra del Fuego, vamos a dar la temperatura. Me encanta cuando empezamos a hacer un recorridito por toda la Argentina con la cadena HIT.
3: un grado bajo cero esta hora en Tierra del Fuego.
1: Mirá.
3: Es lo que estoy chequeando en este momento. Quiero chequearlo también a través de Meteorred, que es otra de las páginas oficiales que tenemos. Sí, sí, sí. Acá se chequea todo. Acá no se larga la bartola, ¿eh?
1: Se les aviso. Fla, se les termina el verano a ellos 31 del 8, no el invierno. Los quiero. Todavía no veo que me siga en IG la señora. Le tiene miedo a la actividad física, dice Sergio. Ay, Sergio, no empecemos con reclamos a esta hora porque a mí no me entra una gota más en el tintero. Entonces yo así les digo.
3: No tiren las hojas, no. Yo les aviso.
1: 6 de la mañana, 21 minutos, ya vamos al desayuno express. Llega Billy Joel. The River of Dreams. 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

0: Vamos, vamos, 6 de la mañana, 28, nos vamos a ir al desayunito express. Preparen su café, ha llegado la receta.
1: Abrí el café instantáneo, ahora pones una cucharadita de café en la taza y pones el agua, ¿sí?
0: Claro. Bueno, buen día, Club del Pico y la Pala, dejando a un sobrino en Villa Allende. Fresquita la mañana por acá, dice Darío, 2 graditos. Papá, dicen, papá, 2 graditos, papá, buen día.
2: Papá.
0: Muchas fotos mandan hoy, me gusta eso, están activos.
3: Bueno, si viene el desayuno express y lo vamos a servir calentito y atención, porque salimos de un feriado, una semana corta, y nos abocamos ya a cuántos son los feriados nacionales que quedan.
0: ¿Okay? ¿Cuántos?
3: Son 4 fines de semana largos. Próximo feriado se dará el lunes 12 de octubre, es el día de la raza o el día del respeto a la diversidad cultural, feriado que se traslada, ¿sí? Ese queda para el lunes 12 de octubre. El lunes 23 de noviembre, día de la soberanía nacional, y después tenemos uno de los últimos fines de semana del año, el lunes 7 de diciembre, que es el día no laborable.
0: Mirá vos, ya te fuiste a diciembre, qué lindo.
3: Pero nos vamos a conectar con el feriado, sí, del martes 8. Es el día de la Virgen, de la Inmaculada Concepción de María. Uh-huh. O sea que ahí tenemos 4 días, es un fin de XXL, le podríamos decir, ¿no?
0: Bueno, eso.
3: Y tenemos después el Meta viernes pan 25 dulce y feriado. De Navidad. Exacto, pues ya empezás a preparar el arbolito.
0: Meta pan dulce y feriado. Ayer hablaba con la Betty, la de la tintorería.
3: Sí, ¿qué decía la Betty?
0: Y me dice, vos sabés que estoy copada con un pan dulce que viene para comer todos los días, digamos, ¿no? El de Navidad. Ese que es como el materito, no sé. ¿Cuál?
3: Hay una marca, creo que es de un don.
0: ¿Don qué?
3: Don.
0: Ah, ese.
3: Exacto, que ese... El Saturn.
0: Sí.
3: Ese largó para todo el año.
0: Ah, claro, porque no, ¿por qué comer pan dulce solo antes de Navidad?
3: Es un buen debate que una amiga lo implanta siempre. Dice, ah, dice, ¿cómo puede ser? Claro, como los implantes capilares.
0: Claro.
3: Lo injerta, sí, injerta en las charlas, en los
0: ella
3: debates.
0: Ella quiere implantar
3: eso.
0: Ese debate.
3: Entonces ella agarra y dice, Andrea, ¿por qué? ¿Por qué?
0: ¿Por qué?
3: ¿Por qué tengo que comer pan dulce solamente en diciembre?
0: No.
3: Pocas panaderías lo trabajan durante el resto
0: bueno,
3: del año.
0: Bueno, entonces cómprate ese y vas a comer todo el año. Y nos habíamos antojado de pan dulce. ¡Qué rico! ¡Dios mío! Bueno, no hay que esperar.
3: Ahí te la debo, ¿eh? No me gusta la fruta brillante. Bueno. Eso anótalo en la máquina de escribir de las cosas que te importan un bledo.
0: Dale.
3: Mascotas perdidas. Hay una aplicación nueva en Córdoba para agilizar la búsqueda de perritos perdidos. Es muy buena, es gratuita. Se llama Chicho. Chicho. Muestra animales perdidos, vistos o de tránsito. ¿Qué significa de tránsito? Que están en un resguardo temporal hasta facilitar el encuentro, el reencuentro con la familia.
0: Lo vamos a usar un montón a ese nosotros que venimos a esta hora. Está lleno de perros sueltos la ciudad. Lleno, lleno,
3: Chicho,
0: lleno.
3: Chicho es la aplicación, es en Córdoba y se utiliza para Android.
0: Bueno,
3: es
0: me
3: el Día
0: encanta.
3: Mundial del Mosquito. Un abrazo grande para los que van a empezar a arribar desde noviembre en adelante.
0: No me digas, bueno, ya deben empezar con todo el tema del dengue. Empieza el calor y empieza todo el monitoreo, la fumigación en la ciudad.
3: Los cachetazos mientras dormís.
0: Despabilate, amor, dejo en evidencia la térmica de hoy en Río Grande, Tierra del Fuego, dice Pato.
3: A ver, Pato.
0: Ahí nos manda, grado bajo cero.
3: Oh, ¿viste? Para, le mando una foto de un pan dulce, flaque, si lo ves...
0: No.
3: Se te hace agua la boca. Mira lo que es la textura. Ojo, mira que no me gusta la fruta brillante, pero mira la pinta que tiene.
0: A ver, ese pan dulce, Ale, Pamela.
3: Ale lo manda.
0: Oh, esos son los que a mí me copan, ¿ves? Con mucha. Tiene
3: un
0: ahí.
3: Caserito.
0: Tiene un fogo de fritas, de frutas abrillantadas ahí, ¿eh?
3: Bueno, y
0: otra.
3: De fritas.
0: Me comí medio budín del que trajo Mariana San ayer, mientras vos editabas ahí en la compu.
3: Sí, mientras yo trabajaba. Sí, me
0: yo
3: di
0: comía.
3: Cuenta y me di como que.
0: Estaba la rata Lali. Era de zanahoria, ese glaseado que tenía arriba. ¡Ay, qué rico!
3: Maní. Tenía pistacho y no sé qué otra cosa.
0: No hagas
3: cosa
0: esa
3: tenía.
0: Carita de asco. No seas así
3: y
0: con.
3: Y nueces.
0: Lo que trae
3: yo
0: tu comida.
3: Yo comer eso parezco Raquel Mancini en 2 minutos.
0: ¿Por qué?
3: Y la boca se me cierra, me da alergia la nuez.
0: Ay, cierto. Bueno, ahí está. 6:33. Ya la seguimos. Llega David Bolsoni. Este tiene que ser tu himno de hoy, 20 de agosto. Resistiré.

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0: Hola Flavia, ¿cómo estás? Acá de la panadería El Maná de Barrio Empalme, pan dulce recién hecho. Acá tenemos todo el año. ¡Vamos! Una exquisitez. Los esperamos, así vienen y los prueban.
1: Ahí estaba el perro atrás. Sí, está buenísima la fotito que mandaste, pues se puede comprar fraccionado, entonces no te llevas la todo el pan dulce entero y después decís, Pamela, ¿qué hago con todo esto? Bueno, no sé, ¿todo eso es tuyo o alquila? Pamela, ¿sí? ¿Sergio? Está entrenando Sergio a esta hora. Y Carlos Paz, ese gorrito de lana te queda hermoso. Atento, hoy es la marcha a las 5 de la tarde en el patio Olmos de los endeudados. Va a estar bastante bravo el tránsito por ahí. 20 millones de personas se encuentran endeudadas, casi la mitad del país, de las cuales una cifra récord, 6 millones están en situación de incobrabilidad o con retrasos gravísimos, ¿no?
2: Algo muy importante para destacar, que las deudas generadas fueron en su mayoría para cubrir alimentos, salud y necesidades básicas.
1: Exacto, sé que hoy a las 5 de la tarde marcha todo el país, pero en Córdoba va a ser ahí el centro neurálgico, el patio Olmos. La CGT, la CTA, organizaciones sociales, los propios, bueno, deudores
2: morosos, claro,
1: van a reclamar una solución. Afirman que va a ser muy masiva la convocatoria y que el endeudamiento está tremendo. Bueno, esto lo vemos todos los días.
2: Impulsado por el poder adquisitivo, que está bajísimo.
1: Claro, tampoco descubrimos la pólvora, lo vemos todos los días. Buen día, hola Darío, estás en Mendoza, Luján de Cuyo, muy bueno el programa. Ah, te conté que cuando fui a Catamarca, fui a la Virgencita de Catamarca.
2: No contaste eso.
1: Hermosa la gruta.
2: ¿Fuiste a la fiesta del poncho? Sí, que pasaron unos manitos largas que te sí, robaron las cosas amigos. Que en teoría nos iban a traer a nosotros.
1: Los amigos de lo ajeno me robaron.
2: Nunca llegaron.
1: El vino patero que yo les había comprado.
2: El poncho, todo se llevaron, hijo del. Pero no sabía en serio que había sido la Virgencita.
1: Sí, qué linda que la Virgencita de Catamarca, ¿no?
2: Qué linda.
1: Así que les traje medallitas, pero no las traje tampoco.
2: Claro, quedaron allá en el colectivo, va a decir ahora. Ya conocimos todos esos dimes y diretes.
1: Los cerros de Catamarca, qué lindos que son. Le hicieron toda una gruta nueva. Está hermoso. Había
2: bueno,
1: hasta
2: bien,
1: una.
2: Bien, Catamarca.
1: Sí, bien.
2: O sea, para renovar un poquito una lavadita de cara y traer a los turistas.
1: Claro, ¿cómo se llama el dique este donde caminas ahí para llegar a la Virgencita? Bueno. Estamos con lagunas mentales. Por eso me acordé, porque Darío está en Mendoza, que tiene también toda esa cordillera tan linda, ¿no?
2: Es que las Pirquitas.
1: No, el Lujuel me sale, pero no. No recuerdo. Bueno, así estamos. País.
2: Vamos a poner primero entonces.
1: 15 minutos y se harán las 7 de la mañana. Ya te contamos qué va a pasar con el tiempo. Se viene un tiempo primaveral y dicen que el niño ya está aquí. Su fase más intensa se vería en noviembre.
2: Bastante caprichosito el niño. Todos los problemas que empieza a traer.
1: El que avisa no traiciona. Cae Ricardo.

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0: Miguel Mateos va por vos. 2 minutos y se hacen las 7. El que avisa no traiciona.
1: Tan rápido pasó la primera hora.
0: La vida se te pase y vos ahí sentado.
1: En un abrir y cerrar de ojos.
0: Y vos ahí sentado. Che, el papá de Tini fue internado de urgencia, ¿eh?, en medio de una situación de distanciamiento con la hija. Parece que empezó a sentir dolores en el pecho en observación.
1: Ay, pobre hombre, sí, los disgustos, el momento que se acerca.
0: Mucha cosa, ¿no?
1: Las emociones pasan factura al cuerpo.
0: Hoy tengo que pedir un montón de turnos médicos, Varea.
1: Bueno, hágalo. Hay que hacer un chequeo al año.
0: Entro al ITV.
1: Al ITV, bien.
0: Entro al ITV y me empiezo a tunear todas, ¿eh?
1: Enchúlame la máquina.
0: Yo no te paro.
1: Acá, hasta que no vuelva como Pamela Anderson.
0: Así que voy a estar enchulada, no, sí, hay que hacer los controles, pero ¿qué? Viste que te da vagancia, ¿no?
1: Te da vagancia, en algunos de los casos da como miedo, esperamos a veces con una situación que nos llega casi el agua al cuello para ir al médico y demás, ocuparse también la salud mental, que es importante.
0: ¿Vos me lo decís grande por algo? A mí lo
1: no,
0: de la salud.
1: No. Si te sientas, se sentí tocada, ponete ensayo. ¿Quién le equipa ensayo que se lo ponga?
0: Te noto tendencioso, pero no importa. Deja.
1: No, es para tomar conciencia eso que decís justamente.
0: ¿Me estás viendo sin ningún pato en fila?
1: No, yo no dije eso. No pongas en mi boca palabras iros que los dije.
0: Andrea dice saludos para mis compañeras de la escuela 406, che. Vamos. Giorgio está en el mar de la Liguria. D'Alessandro, Betacchini y Mirá.
1: Mirá, son los D'Alessio Betacchini.
0: ¡Qué lindo!
1: La foto que mandan del pan dulce veranero con una vista tremenda.
0: Sí, hablando de eso, Giorgio, mirá lo que es el asadorcito ese de ladrillo visto.
1: Qué lindo
0: que tiene Giorgio.
1: Asadorcito.
0: Ahí, el pan dulce está arriba como de un asador.
1: Eso es como una mesada.
0: Le vi cara de
1: asador. No sé por qué ella le vio un asador.
0: Parezco Álvarez. En todo ve la carne, Álvarez.
1: Claro, y atrás en el mar hay al lado una pila.
0: Ahí flotando una tira de costillas.
1: Claro, también, y del otro costado están todos los troncos listos para la leña.
0: En vez de la banana acuática hay una tira de costillas que va flotando.
1: Flotando y te lleva.
0: ¿Te acordás la imagen vos?
1: Sí, de la banana. De la banana en el 12.
0: En Aguardamos Conexión, claro, de Canal 12.
1: Sí,
0: claro.
1: Sí. Bueno, la dale en el San Roque.
0: Arranquen, llega Manuel Turizo, ya vamos a las noticias. Buen día para todos los despabilados. Tres, cinco, uno, 519-9917, el WhatsApp de la cadena HIT.

0: hoy en mi Prince, o en mi Parse. 4 grados 2 a esta hora, ¿eh? 3 minutos, pasaron de las 7, nos informamos.
1: Buen día, princesa.
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1: A las 7 de la mañana, 4 minutos. Estos son los principales títulos del Despabilate Amor en la HIT.
0: El agua para el mate.
1: Está largo, el chorro.
0: Era un mate embudo, ¿viste? Como el embudo de Carlos Paz.
1: Claro, de acá del dique San Roque.
0: Estos son los principales títulos del Despabilate Amor. El titular del Banco Central anticipó que la inflación de agosto será menor al 1.9%.
1: Santiago Bausili se refirió a las expectativas sobre los precios después de la última suba de julio. Además, defendió la flexibilización de los préstamos en dólares.
0: Femicidio de Agostina confirmaron prisiones preventivas para 3 de los 5 acusados de encubrimiento.
1: La justicia rechazó las oposiciones presentadas por las defensas de Osvaldo Faceta, Soledad Andriani y Marianela Palmero. Los 3 continuarán detenidos mientras avanza la investigación por el crimen de la adolescente de 14 años.
0: En un final con polémica, Belgrano cayó ante Racing y quedó afuera de la Copa Argentina.
1: El Pirata perdió 1-0 ante la Academia en San Luis por los octavos de final del torneo.
0: ¡Ay, ay, ay! ¡Tiempito loco! ¿Qué pasará con el tiempo? El niño ya está aquí. Su fase más intensa se verá en noviembre con intensidad de lluvias. Y se vienen los días primaverales. A esta hora en Córdoba, 4 grados 2. ¿Cómo va a seguir la temperatura, Varea? Si sos tan amable.
1: Máxima para hoy, 23 grados. Para mañana viernes, en las puertas del fin de, mínima 6, máxima 19 grados. Y para el sábado, mínima 6, máxima 16 grados. En Córdoba y en todo el país, 7 de la mañana, 6 minutos.
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0: ahora pones una cucharadita de café en la taza y pones el agua, ¿sí?
1: Y te lo tomas con nosotros. Rod Stewart, Bryan Adams, All for Love, este es un temazo. Y las calles de Córdoba que Todo hablan.
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1: Que hablan, Pati Cantú, Caligari, ya vamos al tránsito, Barea, ya llega el profe, viento a tu favor, amo este tema de los Calis, vamos Pati.
4: Me

0: ¡Viva el amor! ¡Viva la vida! ¡Yuhu! ¡Chao, chao! ¡Besos! Un lugar.
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0: Dios, pero sin escala. Vino ¿qué directo, pasó? Así, esto pasó. El avión, el camión que va derecho, pasa lo, del Cristo Redentor de.
1: Lo trajo Colapinto, así.
0: Chile para Argentina. Che, hoy cambian la. Rotan la, el sentido en el que pueden pasar los camiones. De Argentina ahora a Chile.
1: Exacto, en el paso de Cristo Chile, Redentor.
0: Claro, en el Cristo Redentor. Así que parece que había un nenito en una casa jugando con un camión. Y cuando llegue el papá. No, no, no es para contar esta hora.
1: No, no, no. Salí de ahí, maravilla. Salí de ahí, maravilla.
0: Cuando volví el camionero a la casa.
1: Vamos, vamos.
0: Las cosas habían cambiado después de un mes.
1: Vamos.
2: No, no, no.
1: 4 grados 12 decimos a esta hora.
0: Hola, profe, ¿cómo le va?
3: Hola, directora, hola, Parcho, hola, familia. ¿Cómo andan, chiquitines, padres, madres?
0: Muy bien, ¿sabe que ayer yo buscaba mi virome? Que usted es amigo de lo ajeno, profesor. Usted se lleva las viromes de la sala de maestros de acá.
3: Bueno, pero vio que se la devolví.
0: Sí.
3: Igual me sirvió para ningunear a un compañero esa lapicera. Después le cuento fuera.
0: Aparte, esta está muy buena porque es la de Cosquín Rock.
1: Claro. Pro, exacto.
0: Esta es chetaza.
3: A Paul Guzmán lo ninguneé con esa lapicera.
0: Soy una dire rockera. ¿Por qué? Claro. ¿Qué le dijo a Paul Guzmán?
3: No, no, es para fuera del aire. Se lo
0: ah,
3: es
0: fuera del aire.
3: Es, fuera. Es algo muy interno.
0: Pasaron cosas.
1: Tal cual,
3: claro.
1: Pasaron
3: cosas. Sí, bueno, ¿cómo está? Familia, bienvenidos y bienvenidas a.
0: Le dejó un mensaje. Hace mucho que no le dejan mensaje a los padres.
3: A ver.
0: ¿Quién le dejó esto el papá de Lorena?
3: La Lore, sí.
0: ¿La del sexto B?
3: Sí.
0: ¿Le dejó Lore esto a usted?
4: No, no seas papa frito.
3: No, ¿cómo me va a decir eso?
0: Le dijo. Bueno, peor es que le digan perejil, profe.
3: Claro, sí. Bueno, hoy es el día de la papa frita. Hoy
0: no
3: se festeja 20 de agosto, el día de la papa frita.
1: ¡Qué rico!
0: Ay, cómo me gustan las papas fritas.
3: Qué ricas son las papas fritas, ¿no?
0: Pero aparte no hay con qué darle porque es como universal. ¿A quién no le gustan?
3: Sí, sí.
0: Vos explícame.
3: Usted me pone un plato de ñoquis con papas fritas
0: y le entramos. Le entra.
1: Un plato de sopa con papas fritas, le entramos. Claro.
0: Sí. Yo soy de la que le pongo limón a la papa frita.
3: Sí, muy bueno.
0: ¿Usted también le pone? Sí.
1: No, no, no. Ese punto, no llegué todavía.
3: ¿Y hacerlas con ajo?
0: ¡Ay, me encanta!
3: Joder, una bomba atómica.
0: ¿Y con perejil?
3: También, sí.
0: Todo.
3: Estaba pensando en cómo las personas adjetivan con diferentes...
0: Culinarios.
3: Sí, diferentes adjetivos gastronómicos.
0: Y sí.
3: Como el papá este que me dice, qué papa frita.
0: Claro.
3: O cuando usted, bien dicho recién, qué perejil que sos.
0: Sí.
1: Qué ñoqui que sos.
0: Ese es para
1: el ñoqui. No, no le digo, profe.
3: Salame.
0: Él todas las mañanas agarra el pico y la pala y vos le decís ñoqui.
1: No, yo dije...
0: ¿Sabés qué uso yo mucho?
3: ¿Qué?
0: Atún al agua. Atún al agua. Tengo un amigo al que le digo.
3: Nunca dije eso. Nunca dije que atún al agua sos.
0: No, siempre le digo, ¿cómo andas atún al agua?
3: Tipo pescado, ¿qué pescado?
0: Ahora está más leudado, le digo atún al aceite.
1: Ah, claro.
3: ¿Desmenuzado?
0: Sí.
3: ¿Qué panqueque?
1: Qué panqueque, claro, sí.
0: No seas panqueque.
3: Panqueque, si se dan vuelta.
1: Míralo al nabo este.
0: El naboletti.
3: Me importa un pepino.
0: Me importa un rábano,
3: ¿qué
0: digo?
3: Pepino.
0: Qué pepino. Que no te hagas el banana.
3: Claro.
1: También otra. Sí.
0: Adjetivos culinarios.
3: Adjetivos culinarios.
0: En el día de la papa frita. ¿Qué tenemos hoy para los chicos?
3: Bueno, hoy tenemos para que descubran el dato falso. Por 4 entradas a los cines.
1: ¡Vino!
3: Nos tienen que decir a dónde está el dato trucho.
0: ¡Apa!
3: El Día Mundial de la Papa Frita se celebra cada 20 de agosto. Correcto. Bien. Esta fecha rinde homenaje a uno de los platos más populares del mundo, que suele acompañar a comidas como milanesas, hamburguesas, lomitos y como relleno de la del famoso alfajor de papa.
0: ¿Hay alfajor de papa?
2: No lo sabía ese.
3: Claro que sí.
0: ¿A dónde, profe?
3: Ah, bueno, no. Le traigo uno mañana para que desayune.
0: La tortilla de papa frita me encanta.
1: Qué rica la tortilla
3: de
1: papa.
3: Claro, la tortilla sí, es rica.
0: Cuando quedan, ¿viste? Que pedís un lomito y quedan esas viejas.
1: Bueno, eso lo haces.
0: Las salteas
1: así, tortilla.
3: Alfajor de papa cubierto con chocolate.
0: ¡Callate, profe!
3: Sí,
0: basta.
3: Bueno.
0: Ah, ahora me va a decir
3: mañana
0: que...
3: Mañana le traigo uno y le tomamos un cafecito.
0: No, yo paso.
3: Con alfajor de papa.
0: Mira que yo te
1: papa.
0: Como cualquier cosa, ¿no?
1: Mira que hemos comido.
0: Parado te como... Pero... A lo que voy. Alfajor de papa ya es un poco fuerte.
3: ¿No lo probó?
0: ¿No?
3: Bueno, entonces no diga nada. Mañana le invito el alfajor de papa.
0: Si hay pan de papa,
1: claro. Todo es posible.
3: Claro, ¿por qué no un alfajor
1: de papa? Claro.
3: Agridulce.
0: Ay, cómo me gusta bueno, las papas con... ¿Cómo se llama esta salsita que es agridulce? ¿No se acuerda?
3: Barbacoa.
0: No, la otra, la salsita china.
3: Ah, la de soja.
1: Teriyaki de soja.
3: Salsa de choja.
0: Me encanta. De choja.
3: De choja. La salsa Buenos Aires. Eso
0: ay,
3: también es rico.
0: Sea, salió voz de cheto.
1: La teriyaki es riquísima, que es media dulce.
3: La salsa de Buenos Aires.
0: La salsa de Buenos Aires. O sea, tipo que comíamos repollo con pama.
3: Bueno, si estoy en la roñosa, dile, no me eche la culpa a mí.
1: No, se empieza a desconocer el aire.
3: Claro, la roñosa está que comer salsa de Buenos Aires.
0: Me está desconociendo. Dígale al chico, a los chicos, ¿qué hacen?
3: Bueno, a ver, dígame dónde está el dato falso.
0: Ah, repita, porque no...
3: El Día Mundial de la Papa Frita.
0: Sí.
3: Rinde homenaje a uno de los platos más populares del mundo, que suele acompañar a comidas como milanesas, hamburguesas, lomitos y como relleno del famoso alfajor de papa. ¿Dónde está el dato trucho en esto que yo acabo de decir?
0: ¿Dónde, chicos? Y a las 7 de la mañana, 24 minutos, mientras Hernán nos dice, básico como sushi de bagre.
1: Ordinario como canapé de mondongo.
0: ¡Sushi de bagre!
3: Despertamos a los monstruos.
0: Buen día, viejas del agua.
3: ¡Epa! Viejita del agua.
0: Nos vamos al himno de los...
1: ¡Despabilados!
2: ¿Viste usted el olor que tiene la mañana?
0: Bueno, yo quería que este programa se llame Vieja del Aire y no me dejaron.
2: Eso de café. Sentir como el sol se asoma a mi ventana y me llena la mirada.
5: Buen día.
3: Hola.
5: Soy Ana del Colegio Alemán y el dato falso es el de el alfajor de papa. Ese no existe. ¿Por qué siguen diciendo que existe? Despabilate, amor.
0: Esta la vamos a contratar para que sea acá con un

0: Hola, soy Teresa, voy a la Escuela Santo Tomás Moro de General Alvear y la respuesta es el alfajor de papa. Chao.
1: Te queremos, loquita.
2: Sushi de anguila.
1: Sushi de anguila.
3: Hola, soy Tiago. La noticia falsa es el alfajor de papa. Chao. Despabilate, amor.
2: Eso.
1: ¡Vemos! ¡Chin, chin!
2: ¡Vendemos por la vida!
4: Flavia, hola profes, soy Emilia, voy al colegio San Isidro y la respuesta es, y la respuesta incorrecta es el, es que el relleno del alfajor de papas. Saludos.
1: Claro, hermosa.
5: ¿Sabe? Por aquel amigo que se fue.
6: Hola Flavia, hola profe, hola. Somos Feli y Emi del Colegio Padre Claret y la respuesta correcta es que no existe ningún alfajor de papa. Nos queremos ganar las entradas, chao. Y qué raro que es el alfajor de papa.
1: Claro, sí. Me encanta cuando hablan en dueto.
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0: Escúcheme, manga de hijo de Shira, levántense ya, levántate ya, ya, es ahora. Agradece que estás vivo, levántate, justifica tu sueldo, tienes laburo, levántate. No sé, hijo de Shira, levántate ya, que te espera un día espectacular. ¡Levántense, manga de vagos!
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2: Buen día, solcito. Máxima para hoy, 22 grados, 4 grados 3 a esta hora. Y las calles de Córdoba que nos gritan cosas.
3: ¿Qué dice la calle?
4: Las calles de Córdoba te dicen, evita las zonas de Monseñor Pablo Cabrera entre Obispo Lascano hasta Carafa y también Buchardo desde Hanner hasta Viamonte.
2: Y hoy es la marcha de los endeudados a las 5 de la tarde en Patio Olmos. Aquel que tenga deuda... Vamos a ir todos. Marcha de endeudados, así que va a estar complicada la zona.
0: Desde las 6 y hasta que te despiertes del todo, vamos a estar acá. Despabilate, amor. La primera mañana de la Hit.

0: Madonna junto a Sabri Carpenter. Bring Your Love, fue el cumpleaños de Madonna.
1: Sí, el domingo, el mismo día que Moria.
0: Tremendo. ¿Sabes lo que sería un festejito a las dos juntas?
1: Y termina como la... empiezan las patronales. Empezó el domingo y termina el domingo próximo,
0: sí,
1: una cosa
0: termina
1: así.
0: Trancu. Termina
1: él.
0: Trancu.
1: Hagamos de cuenta que...
0: algo... despabilate, cómo cuesta hoy jueves, 20 de agosto, pero está lindo, lindo para vivir. Estruja la vida hoy.
1: Máxima para hoy, 22 grados.
0: Mira, primaveral. Te voy a pasar a buscar en bici hoy.
1: Vamos.
0: Ah, musculosa.
1: ¿Yo pedaleo o vos pedaleas?
0: No, pedalea vos y yo voy ahí tomando
1: un jugo.
0: En
1: el caño, sentada. Muy bien.
0: Como dama antigua cruzada,
1: claro,
0: ¿viste?
1: Claro, cruzadita con las piernitas para un costado.
0: Ay, si me habrá traído de inglés un compañero mío que se llamaba Carlitos en la bici.
1: ¿Ah, sí?
0: Sí.
1: ¿Te llevaba como dama antigua?
0: Sí.
1: Con las piernitas así un costadito.
0: Sí, sí, sí.
1: Ahí va Iros.
0: Ay, qué bonita. Mirá cómo se sienta de coté. Y se llamaba la bici, la habíamos apodado la batata. No, la batucada.
1: Porque siempre le pones nombre. Hay gente que a los autos, a las motos, a las bicis. Claro.
0: La batucada, porque hacía ruido, ruido, ruido. Te juro que esa bici... sí, era una batucada.
1: Y ni hablar cuando le ponías bombuchas cuando eras chico en la ruedita.
0: La rueda, para que explote.
1: Claro.
0: No sé cómo no me dio tétano esa bici, ¿eh? Porque
1: ay, no,
0: estaba
1: por
0: todo
1: favor,
0: oxidada. Hola, Emi.
2: Hola.
0: Buen día, hermosa.
2: Buen día.
0: Qué fiaquita, ¿no?
2: No, más o menos.
1: Más o menos, claro, ya falta poquito para el fin de Emi.
2: Sí.
1: Eso.
0: ¿Qué vas a hacer el fin de? Pedile al tío Varea.
2: Cumpleaños tengo.
0: Ah,
1: tiene cumpleaños, claro.
0: Sí. Bueno, ¿a qué cole vas?
2: San Isidro.
1: Al bueno. San Isidro, un abrazo para todo el San Isidro.
0: ¿Cuál fue el dato falso que dijo el profe?
2: El alfajor de papa.
1: ¡Muy bien, Emi! ¡Yuhu!
0: Kelly, ¿qué llevas de merienda hoy?
2: PBT.
1: Oh, PBT, está bien, sí.
0: Ya llega PBT, informa segundo,
2: Hablo de jamón y queso.
1: De jamón y queso, qué rico.
0: ¿Hay algo más rico que el pan de PBT, Emi?
2: No.
0: ¡Qué rico! ¡Dios mío! Bueno, te queremos mucho, que tengas lindo día en el cole.
2: Gracias.
1: Que disfrutes del cine. ¿Con quién
2: igualmente
1: vas en el auto?
0: ¿Con quién vas ahí?
2: Con mamá, con papá.
0: Bueno, abrazo a toda la familia.
1: Eso.
0: Beso, loquita.
2: Chao.
0: Chauchi. 7:42, volá gaviota que llegas tarde. Y después está otro pebete, ¿no?
1: ¿Cuál?
0: El del sábado a la noche.
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0: María Becerra, asiática, entró al grupo. María Becerra, Cat Eyes, Big One, Lonely. Ay, Dios mío, acabamos de hacer una foto para las redes de la cadena Hit. María me está cargando así como una bolsa de papa vencida. No, ¿cómo te quedó la asiática?
1: No doy más. Gracias por todo.
0: A las 7 de la mañana, 48 minutos. Pebete informa segundo.
2: Después del Gate, Adorni Gate, en realidad Adorni Bro, el hermano de Adorni, se presentó a la justicia, dijo que se olvidó de colocar un cero en su declaración jurada.
0: Ah, era eso.
2: Francisco Adorni, actual diputado por La Libertad Avanza, está siendo investigado por presunto enriquecimiento ilícito. Se presentó a la justicia y dijo que su declaración jurada, ahí se equivocó. Con un cero. Con esta liviandad, el argumento dejó estupefacto.
0: ¿Me ves acá? Sí. ¿Cómo se me endureció la cara?
2: Sí, ¿por qué?
0: Porque no sé, tengo cara de roca. Tengo cara dura.
2: Con esa liviandad de argumento que dejó estupefacto a varios, el actual diputado libertario y hermano del ex jefe de gabinete justificó la inconsistencia de su declaración jurada.
0: ¿Para dónde se le fue el cero? Porque eso es importante, ¿no? Porque el cerito por ahí se te va. Por ejemplo, vos te compraste un auto.
2: ¿Para atrás?
0: Te lo traen y te dicen, pero vos me dijiste que era cero kilómetro. No. ¡Ay! Se me olvidó.
2: Ay,
0: el cero.
2: Usado,
0: está chocado.
2: No, mira, está rayado acá, perdón.
0: Ah, ¿no era cero?
2: No.
0: Bueno, anda a hablar con el bro de Adorni, qué sé yo. Mira, Francisquito, che. ¿Para dónde se le abre chispoteo?
2: Para adelante, para atrás, para un costado, para el otro.
0: Bueno, así que con esa livianda dijo, ¡ay!
2: ¡Ay, la pucha, che, que se me pasó un cero! ¡Ay!
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1: Marcela Morelo, Abelito Pintos, Manantial de Café. Para vos, para vos, para vos, para vos y para vos.
2: Que ayer estuvo la Morelo con Flavio la Mayore.
1: Sí, qué diosa.
2: Corrido, sí.
1: Qué diosa, la Flavio. No, no, las dos.
2: Las dos.
1: ¿Cómo la quiero a la Morelo? Porque es tan histriónica. Que te saca un charango, que te saca una quena, que te saca una batería y toca todo. Es virtuosa, ¿no? Por donde se la mire.
2: Por supuesto, siempre,
1: siempre. Dicen que
2: siempre.
1: Es brava de carácter.
2: ¿En serio?
1: Sí.
2: Mírala vos.
1: Brava, brava.
2: No, ayer se la veo muy bien acá en la hit.
1: ¡Ay! ¡Hola! Nada nos va a parar. Bueno, ahí estamos, ¿eh? Triunfando ya en las redes de la cadena Hit con el salto del tigre a los brazos de Barea. Ahí caí. ¿Qué tenías para
2: vení,
1: mí?
2: Vení, vení, que yo te recibo de esta manera. Sagitariana como vos. Por eso el carácter.
1: ¿Quién?
2: Puede ser de la Morelo. Nació el 13 de diciembre.
1: Ah, pero vos me estás diciendo mecha corta a mí.
2: No, no, eso tomalo como así con pinzas. Jamás te diría algo por el estilo.
1: Ah, bueno, perfecto. Bueno, atenti, Corriente del Niño, que está haciendo estragos desde hoy, pero su fase más intensa sería en noviembre. Mucha lluvia, lluvia. Vamos a tener un fin de año con mucha agua, pero hoy máxima primaveral.
2: Exactamente, para hoy una máxima de 23 grados según el servicio meteorológico, pero si nos vamos a AccuWeather, una máxima de 26 grados para este día.
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0: A las 8 de la mañana, 4 minutos. Estos son los principales títulos en el Despabilate Amor de la Hit. Causa Fernando Cerimedo. Nadia Beller difundió en sus redes sociales un parte médico.
1: La expareja del ex asesor del presidente Javier Milei brindó detalles sobre las lesiones que sufrió durante el ataque a tiros en Bolivia. La paciente fue operada por fractura expuesta, se encuentra en terapia intensiva cursando un embarazo inicial.
0: El consumo de carne vacuna cayó a un mínimo histórico.
1: El consumo per cápita se ubicó en 46,3 kilos anuales en julio, el nivel más bajo en más de dos décadas. La faena también retrocedió mientras las exportaciones siguen creciendo.
0: River empató sin goles ante Independiente Santa Fe en Colombia, parce.
1: La vuelta de los octavos de la final de la Copa Sudamericana se definirá el próximo miércoles en el Monumental.
0: Atenti, ciclogénesis, el fenómeno que afectará a gran parte del país desde hoy jueves. Un sistema de baja presión va a afectar a gran parte del país. Se esperan lluvias intensas, tormentas, un marcado descenso de temperatura en varias provincias. Pero en Córdoba, a esta hora, 4 grados. Hoy primaveral. Armate la pelopincho.
1: Máxima para hoy, 23 grados, cielo despejado, 72 el porcentaje de humedad. En Córdoba y en el país, 8 de la mañana, 6 minutos.
0: Sos muy amable, qué linda que es tu voz.
1: A su servicio.
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0: Buenas, buenas, melocos lindos.
1: Hola, hola.
0: Se lo vi. Rayos y culebras, al fin se lo vi. ¿Qué vi? No sé. Buen día, despierten.
2: Despierten.
1: Sí, sí.
2: Como una compañera grande. Mía que una vez entró a un lugar y dijo, se la vi. Ella estaba diciendo en francés, así es la vida. Como,
1: ah,
2: se la vi.
1: Se la vi.
2: Y
1: se
2: otra preguntó, ¿a quién?
3: Compañía en mi corazón.
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5: ¡Qué Mex, lindo que se va a poner!
3: 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Viste que siempre
4: surprise, surprise.
3: Sorpresa, es como, ah, mira, vi luz y subí.
4: Claro, tal cual, te mandás.
3: Tengo un pálpito. Pero no lo veo, porque por algo que pase el fin de en Córdoba.
4: Ah,
3: que sería okay. 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
4: Claro, porque ya estás acá.
3: 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No sabemos nada.
4: 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Pero sí, tenemos una doble, las últimas para vos.
3: Las últimas, ¿qué tienen que hacer nuestros oyentes?
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4: Sin excepción.
3: Me amo.
4: ¿Por cómo?
3: Me amo.
4: Ah, pensé que estabas diciendo otra palabra.
3: No,
4: jamás,
3: no.
4: Está bien que te ame.
3: Me amo.
4: Ah, bien.
3: Dice el cuarteto de nos.
4: Pensé que querías ir al baño.

0: Ani Ocean, Ryan Castro, iba a decir Cristian. Desahógate.
1: Primo puede ser, primo no reconocido.
0: Sí, hoy la Universidad Nacional de Córdoba va a estar, las calles, ¿no?, aledañas, van a estar cerradas.
1: Exactamente, la Municipalidad de Córdoba informó que se encuentra vigente el corte total de tránsito en el Boulevard de la Reforma por la muestra de carreras en la UNC 2026 y se va a extender este corte hasta aproximadamente el domingo 13 de septiembre inclusive.
0: Correcto. El lío que se armó. Las cosas que pasan son inéditas, inéditas en Argentina. Un escándalo en el juicio de Maradona. ¿Sabes qué pasó? La Junta Médica analiza por error estudios del papá de Diego, es decir, durante el debate oral se descubre que el Consejo Médico,
1: sí,
0: la Junta Médica, la Junta del Enemigo parece, evalúa.
1: Es tremendo todo, ¿no?
0: Utiliza exámenes que pertenecían a don Diego, al padre, no al propio Diego.
1: No, Diego Armando, exacto.
0: Sí, al astro. Lo que pone en duda parte del diagnóstico médico elaborado por los peritos ahora.
1: Ay, por favor, qué...
0: A las hijas las van a dejar de psiquiátrico después de todo esto. Después de todo el escándalo de la McIntosh.
1: Que sí, en primer lugar, la McIntosh que salía bajando escaleras, una producción para Netflix parecía la McIntosh.
0: Es que estaban haciendo eso.
1: Sí, pero papelonazo, porque sí, ahí es cuando ahora se empieza a filtrar todo eso.
0: Pero ahora debe estar abajo de la cama como los perros con los petardos.
1: Y bueno.
0: No se la vio más, ¿viste?
1: Causa y consecuencia es esto.
0: No debe haber ni podido llevar los hijos al colegio.
1: Olvídate tú, guapa.
0: Sí, tremendo.
1: Mientras tanto, los peritos de la Junta Médica deben colaborar, ¿sí?, con este procedimiento médico que se le aplicó a Diego, si estuvo bien, si estuvo mal. Todo eso se empieza a analizar nuevamente con este papelonazo de los estudios que no eran de Diego Armando, sino que eran, reiteramos, del papá de
0: padre,
1: Diego,
0: de don
1: lo
0: Diego,
1: que se estaba analizando, ¿no?
0: Sí, estaban trabajando todo con material equivocado.
1: Nada que ver.
0: Lo que se cuestiona es un estudio que se le hizo a Diego en el 2015. Después de 6 años, no creo que haya impericia, sino algo adrede. Cuando hablan, viste, los abogados dicen esto. Es un escándalo porque se adulteró una prueba. Bueno, no, es que es otro nuevo papelón. Para mí tendrían que hacer una serie de todo esto. El episodio vuelve a poner bajo la lupa toda la validez de la parte de la evidencia médica en un juicio que se lleva más de 30 audiencias en su segunda etapa. Nuevo obstáculo, otra vez, para llegar al veredicto.
1: Papelonazo en la justicia.
0: Sí, no sé cuándo se va a llegar al veredicto, ¿no? Así que, bueno.
1: Y al paso que vamos, no sé cuándo va a terminar todo, ¿no?
0: Claro, porque la próxima, ¿cuál va a ser? No sé qué más quieren hacer. ¿Qué más están, pero fuera del tarro, no?
1: Y esto que acabas de decir, esas hijas. Esos hijos que están totalmente golpeados, que al día de hoy procesando actualmente a su padre, en un vuelo importante que no tiene fin.
0: No tiene fin. Y ahora este nuevo sainete que deja el juicio al borde de la anulación.
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0: Royce junto a Thalía. Te perdiste, mi amor. Qué lindo. Me encanta esto para las 8 de la mañana, 33 minutos. Beso grande a Manuel. ¿Cómo se llama?
1: Manuel García, que Manuel está cumpliendo años hoy. Manuelito, querido.
0: Manuelito, te mereces esto y mucho más.
1: Que tengas un lindo día, amigo.
0: Parce, que la pases bonito. Vamos, que soples esa velita. Con boquita allí.
1: Que comas mucha tortita.
0: Pero no la chocotorta, porque dice la... ¿Cómo se llama la chef?
1: ¿Narda?
0: No, la otra, que es polémica, que dice que la chocotorta es un invento que no...
1: ¡Narda tiene... Lépez!
0: Narda Lépez. Bueno, 4 grados.
1: Grande, Narda, la seguimos comiendo.
0: Máxima para hoy, 22.

0: ¿Sabes inglés?
1: Bastante, yo estuve en el extranjero.
0: ¿Qué significa welcome?
1: Welcome es un tipo de alfombra que ponen enfrente de la puerta.
2: A ver, Flor Peña, decime, ¿quién era que no le gustaba la chocotorta?
3: Bueno, disculpe, patrona.
2: ¿Cuál dijiste vos?
3: Yo dije Narda Lépez y me retracto en este momento. Le mando un beso grande y le voy a hacer sola chocotorta. Es Osvaldo Gross y Paulina Cocina la que dijo.
2: Paulina Rubio, son los que están en contra de la chocotorta.
3: Paulina Cocina, dice Paulina, es una reunión de galletitas eso.
2: Y sí, es una reunión de galletitas que nos encanta.
3: ¿Qué pasa con la chocotorta?
2: Y dice, si querés a alguien, no le des elaborados. Buah. Buah.
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3: ¿Cómo era recién?
2: 8:39. Si querés a alguien
3: no le des
2: elaborados, dicen ellos.
3: ¿Pero no es procesados?
2: ¿Yo qué dije?
3: Elaborados.
2: Procesados, dije.
3: No, elaborados, dijiste.
2: Si querés a alguien, no le des procesados.
3: No me trates de loco, Flavia Iroz, te lo pido por favor, que estoy
2: ultra procesados. Eso dije yo.
3: Otra que Flor.
2: ¿Ah?
3: Flor al cuadrado hoy. Entonces,
2: a mí no me vas a poner palabras en mi boca que yo no he dicho.
3: Por tu culpa, por tu culpa, por tu gran culpa.
2: Llega un poquito de la Bersuit. El viento trae una coplita. Buen día, despabilados. ¿Cómo está ese humor con este sol?

0: Qué hermosa canción. No, no puedo encontrar el mensaje de la nena que iba a...
1: Hermosa como...
0: Farmear vos. A farmear aura con la madre.
1: Como
0: una
1: Marisa.
0: Cantaba Cereje y la otra...
1: Chicos, estamos cruzados hoy. Le preguntaba a mi nena, ¿qué es flambear aura?
0: ¿La hija, pata flambeada?
1: ¿La hija qué? ¿Qué?
0: Pero había una que decía, poneme algo de las Keios, así farmeo aura. ¡Oh, negra!
1: Toma
0: que,
1: vos.
0: Que mi mamá farmea aura con las acerejé. Bueno, yo les digo una cosa. Ya nos quedan 3 minutitos, 4, 5, 6 para participar por la fiesta FA en Córdoba. Hoy a la noche. ¿Vamos, Varea?
1: Por supuesto.
0: Y pasamos de largo.
1: Ay, qué lindo.
0: Ay,
1: cuerpo mañana. A las 6:00 de la mañana, 6:15 ya destruido.
0: Y yo vuelvo, 6:15, la llevo al Malcol y vengo al programa.
1: Listo, ahí está.
0: Listo.
1: Ya está, si podemos, somos
0: si
1: unos pibes.
0: El cuerpo.
1: Somos re pibis.
2: Ay, ¿qué dice? Mírate frío.
0: No, dice André Moya, nuestro compañero, que está helado afuera.
1: 4 grados a esta hora en Córdoba capital.
0: Sí, 4 grados y velo vos.
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0: Cani García. Cani García junto a Maluma, uno más uno. 8:53, dale que ya nos vamos. Ya estamos ganador de la FA. Ah, la teníamos a la cumpleañera. Lorena Melgarejo, ganaste la fiesta FA. Hoy es mi cumple, me encantaría poder ir. Pero claro que sí, Lore, feliz cumple. Loca, hermosa. Baila mucho, baila por nosotros.
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0: Fran Charco, Cruzando el Charco por vos. ¡Qué linda canción! Dos minutos, se hacen las 8. Y les digo algo, hace ¿qué? Mucho, hace un montón, Barea,
1: sí,
0: que no nos vamos, ¿sabes con qué?
1: ¿Con qué?
0: Con un consejo cantado.
1: ¡Ay, qué necesario para un jueves, necesario, en la previa del fin de semana!
0: Es necesario.
1: Es necesario porque lo pedís, lo tenés.
0: Sí, ya dimos todo, cuentas claras, conservan la amistad.
1: Reiteramos ganadora, todo. Lorena Melgarejo 092, la ganadora de las dobles para ir esta noche a Fiesta Fa.
0: Claro que sí, gracias por tanta cosa, gracias por tanto compartir acá en el Despabilate, amor.
1: Beso para Mari Ponce, dice, tengo la radio en la mesita de luz, está en Altagracia, ella se levanta y lo primero que hace es, antes de abrir los ojos, así, tantea y prende la radio.
0: Tantea, al tanteo, cuidado lo que vas a encontrar, ¿no?
1: No sé, Mari, no sé.
0: Por eso,
1: sé.
0: La radio, o un pedacito de esta, que pedía Lore también. La vida.

0: Bueno, les dejamos el consejo cantado, ¿qué?
1: 2 minutos y se hacen las 9.
0: Sí,
1: que el mensajero está estallando porque dice 2 minutos y se hacen las 8 y todo el mundo pone el manito diciendo, ¿qué dice Iros? Nancy, Lucía.
0: Bueno, sepan disculpar, estoy tomando el magnesio vencido.
1: Pero queremos, en realidad son pruebas para saber si están atentos.
0: Exacto.
1: Si están despabilados.
0: Bueno, el consejo cantado de hoy es este, y cada uno haga lo que quiera con él.

0: buena.
1: Gracias, Volcancha 2. Gracias, Barea, por haber venido.
2: Gracias, Girós, por absolutamente todo. Y gracias, gracias. ¿A quién más?
1: Gracias, Piero. Gracias, colocador del amor, André Moya, querido.
2: Vuelve loca la San Juanina, hermosa.
1: Las chicas están...
2: ¡Ay, qué arre!
1: Porque, ¿sabés qué? Las jotea.
2: Este colocador serial.
1: Han llegado Mansur Hassan a San Mansur. Gracias, Fede Albarenque, en el dato despabilado, que no fue hoy, porque tenía otra cosita. Bueno,
2: está de duelo, dice. Gracias, Martín Brasca en la producción, el profe musicalización, André Moya también, claro.
1: Gracias, Fer Barea.
2: Gracias, Flairos.
1: Gracias, oyentes queridos. Los queremos tanto, tantísimo. Será hasta mañana.

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0: Forever Young Alphaville, lo que estamos escuchando. Amigos queridos, ¿cómo les va? Bienvenidos. Esto es una hermosa y helada mañana en Córdoba. 9:04 minutos, aquí estamos en la radio.
1: Hola, buen día para todos. ¿Qué tal? ¿Cómo durmieron? ¿Cómo estás? ¿Cómo arrancaste tu
0: día? Como el objeto, dormí, la verdad, muy, muy mal.
1: ¿Por qué?
0: ¿Querés que te cuente todo el periplo?
1: Sí, contame
0: y bueno,
1: todo.
0: Como ayer fui a rehabilitación de espalda, terminé súper cansado. Era 8:30,
1: sí.
0: Me hice un sanguchito así como tranqui y me metí en la cama, ya con media cosita, ¿no? Y solo me dormí como hasta las 12. Ahí a las 12 me levanto, me hago otro té.
1: Sos una nona.
0: Una nona ya.
1: ¿Viste como esas nonas que se levantan a las 4 de la mañana y se ponen a hacer torta frita? Es lo que, el paso que te falta, el que
0: y
1: sigue.
0: Después me levanté tipo 4:30, que ahí me di la duchita caliente porque estaba muerto de frío.
1: No,
0: como para poder calentar un poco el cuerpo. Y de ahí dormí tipo hasta las 6. No, muy mal dormí. ¿Vos qué tal?
1: No, yo dormí bien. Dormí bastante bien. Me dormí medio tarde. Sigo con la serie de Moria, que un comentarito nada más. Estoy en la etapa, terminando la etapa Siciliani. Me gusta la última parte cuando hace los móviles en la tele. Toda la primera parte, lo siento, como que ella va...
0: Muy forzado.
1: Ella se va convirtiendo en Moria. La Siciliani se va convirtiendo en Moria con el correr de los minutos. Pero
0: no,
1: al principio
0: pero lo deja
1: no compro.
0: Todo, lo deja todo, Siciliani.
1: Sí.
0: Aunque a ella les parezca como, bueno, no sé, capaz que esta serie no es lo consagratorio mío, qué sé yo. Yo pienso que en la composición del personaje es tan
1: sí,
0: buena
1: está
0: ella.
1: Está bien, pero yo no puedo sacarme a Vicky de la cabeza, a Vicky de envidiosa.
0: Bueno, porque hace poco que la viste.
1: Es como fuerte eso, ¿viste? Me está pasando lo que me pasó con Moni Argento. Pero bueno,
0: claro.
1: Así que me quedé esta tarde viendo la
0: Son
1: serie de Moria.
0: Que
1: y hoy me tuve que levantar temprano, activar toda la dinámica temprano en casa porque hoy cumple
0: dinámica.
1: Mi futuro marido cumpleaños hoy.
0: Ay, no me digas.
1: Te mando un
0: cumple.
1: Beso, Iván.
0: Y, ¿se puede decir cuántos cumple?
1: 37, tiene uno menos.
0: ¡Qué
1: que
0: joven!
1: Yo. Me estoy comiendo un pebete.
0: Pero muy joven.
1: Tiene uno menos que yo.
0: Y ya se quiere casar, bueno, muy bien.
1: Sí, sí, él se quiere casar desde el día uno, mi amor. Entonces, bueno, le hicimos una
0: tortita.
1: No, tortita no, porque no me avivé ayer a la tarde, no busqué nada, así que descongelé. Escuchá la estrategia. Descongelé un pastelito de la Cristo Rey de San Francisco.
0: Muy bien.
1: Descongelé un alfajor cordobés largo que me habían mandado los chicos de Cherry Season, que son buenísimos.
0: Ok.
1: Puse una velita de esas, ¿viste esa velita blanca? La velita blanca que uno pone...
0: Purificadora.
1: Esa, la velita. Inflé un globo que tenía ahí... Y fuimos, lo despertamos con el Facu, con el mate, él estaba feliz.
0: Bueno, claro, no
1: sí,
0: necesita
1: menos
0: más.
1: Sí, menos es más.
0: Además ya como que ya había otra decoración, digamos. Vos fuiste medio decorada, te pintaste.
1: No fui muy decorada.
0: De globo, ¿no? ¿Nada?
1: No, esta noche.
0: Ah, bueno, acople la mejor fusión.
2: Y el mano y aumentó.
1: Claro, no, los cotillones propios serán esta noche.
0: Yo pensé que habías caído tipo la novia de Moyano.
1: No tengo tiempo. Tengo que levantar al chico para ir a la
0: corriendo con el perro, con el oso, corriendo, toda alterada.
1: Preparando las meriendas. La vida real es otra cosa.
0: Dura. Imagínate llegar y caerle así toda drogada. No da.
1: No. ¿A quién?
0: A tu futuro esposo. No se casa.
1: No, yo no me drogo. ¿Qué decís?
0: Bueno,
1: no.
0: Pero un día como para una sorpresa. Un experimento social no le va a gustar. Bueno, amigos, aquí estamos. Un beso grande para Iván. Feliz cumple, que la pase súper bien. Y para todos los cumpleaños también es leonino, ¿eh?
1: Sí, últimos días de Leo.
0: Bueno, bárbaro. Genial. Acá vamos a estar hasta la 1:00 p.m. Tenemos hoy Cornuda Dolida, tenemos al Picaun, tenemos absolutamente todo. El WhatsApp de la radio para que manden ustedes sus chichoneos, sus cositas lindas. 351-519-9917.
1: Ya me lo sé en memoria prácticamente. ¿Vos?
0: ¿En serio? No, cero. Nunca me lo voy a aprender.
1: Me falta la parte del 519, pero ya casi lo tengo.
0: 351-519-9917. Agradezcan que me sé el mío propio, viste que por ahí uno se lo olvida, ¿viste?
1: Sí.
0: Cuando te sacan un turno y te dicen
1: sí,
0: en el agente.
1: Yo me pongo nerviosa.
0: Termina en 9-6.
1: ¿34? Sí, sí.
0: Ay, vos tenés que hacer. Sí. Yo agradezco también otra cosa para mi salud mental de seguir teniendo el mismo número, escucha esto.
1: De por vida.
0: De que tuve cuando saqué mi primer celular, que yo trabajaba en Apex y ahí también estaba la cuenta de CTI Móvil. No era todavía claro siquiera. Entonces a los empleados nos daban un celular más barato.
1: ¿Sigues teniendo, conservando ese número?
0: Sigo conservando el número de CTI Móvil del año 2003, más o menos.
1: Bueno, bárbaro.
0: Bárbaro, porque la verdad viene muy bien. Pero el de mi abuela, ¿vos te lo acordás? 423, ya no me
1: lo... ¿El fijo?
0: 423-8778, sí,
1: yo
0: ese era el de mi abuela.
1: De mi casa, que era 425-258.
0: Bueno.
1: Y el de mis amigas.
0: Muy fácil.
1: Y el de mis amigas del cole me lo hacía todo.
0: ¿En serio?
1: 422-508, la Juli.
0: 422-508.
1: 428-068, la Ludmi. Y así un montón de amigas que supe tener en el primer
0: Claro,
1: día.
0: Pero eran tres números.
1: Que ya no tengo.
0: Claro.
1: Sí.
0: Bueno, aquí estamos, amigos. Besos.

0: mío, haciendo Uber en Carlos Paz, está saliendo el solcito, porque si está frío, está más frío que los mensajes de ella.
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0: canción para acompañarte en las primeras horas de tu mañana. Es Fito Páez con Joaquín Sabina. Llueve sobre mojado. Y todavía en Córdoba no llueve. Por suerte vamos a tener un hermoso día, a pesar de que estamos
1: hoy sol.
0: Con la corriente del niño. Pero por fin salió el sol, Dios
1: Bravo.
0: Mío.
1: Bienvenido, sol, te amamos.
0: Vitamina D, ¿cuánto te necesitamos? Hoy sí o sí, carucha el sol,
1: Hoy un poquito de carucha al sol,
0: hoy
1: sí.
0: El almuerzo en el laburo, te salís con el tupper afuera, asomá la carucha por la ventana.
1: Si laburás ahí por la zona de tribunales, está hermoso para salir de la intendencia.
0: Volvete caminando a tu casa unas cuadras hasta la otra parada del bondi, pero un rato de sol en la cara nos devuelve la vida.
1: Y qué pesadas las dermatólogas que te dicen que sí o sí tenés que ponerte protector
0: solar. Sí,
1: yo no uso, la verdad, que me disculpen.
0: Yo sí. Lo que pasa es que nosotros las mujeres usamos en general, ya la crema hidratante te viene con protector.
1: Ok.
0: Entonces no tenés que tanto paso, ¿viste? Yo tengo una que tiene...
1: ¿Una de la mañana?
0: Y yo me pongo una que es como una BB cream que tiene hidratante, protector solar y un poquito de color. Y chau, un solo paso en tres.
1: Y un poquito de yalu, ¿o no? ¿Hialurónico?
0: No tiene esa, ¿no tiene? Pero podría tener también.
1: Che, hablando de yalu, y ya vamos con lo tuyo.
0: Sí.
1: Una amiga mía, mal de la... Como vos. No, no quiero ser pájaro de malo agüero ni nada, pero le han dicho que se tiene que poner hialurónico en la rodilla.
0: ¿Ah, sí?
1: Sí, no tiene el menisco...
0: No sabes cuánto mejor es yo,
1: No tiene el menisco roto, sino como que lo tienen que suturar.
0: Ah.
1: Al menisco hay que preservarlo bajo todo punto de vista.
0: Fíjate.
1: Entonces, con el hialurónico parece que... Pero dice esa, me dice...
0: No, porque es como que te lo lubrica, me parece, el ácido hialurónico, ¿no? O algo así.
1: Ah, y ella estaba indignada porque dice, me estoy poniendo hialurónico en un lugar donde no se va a lucir.
0: ¿Entendés? Pero vas a caminar tranquila,
1: claro,
0: que eso es lo más importante. Primero la salud, después la belleza, mi amor.
1: No, parece que es al revés. 250, por algo es amiga mía. 250.000 solo el material.
0: Mira vos.
1: Y falta la mano de obra.
0: Claro.
1: Y dice, bueno, voy a ver si en la obra social. Le digo, sí, ya te van a decir, Isabel, ¿cómo te van a despedir?
0: sentate a esperar, mi amor. Bueno, 6 grados, 4 décimas la temperatura, el cielo está despejado en Córdoba. Hoy va a ser un hermoso día, máxima de 23 para Córdoba hoy. Hay que disfrutarlo porque después el fin de vuelven a bajar las temperaturas. Y aunque Córdoba no se va a ver afectada por esta ciclogénesis, hay muchas provincias argentinas que van a tener como vientos fuertes y
1: ¿qué
0: cosas
1: es la
0: así.
1: Ciclogénesis?
0: Son
1: ¿Niño?
0: Como estos cambios. La ciclogénesis son como estas tormentas, estos cambios repentinos.
1: Ajá.
0: Como fuertes vientos, fuertes tormentas. Ya tuvimos en Córdoba
1: hace
0: poco, ¿te acordás?
1: No me acuerdo.
0: Y me acuerdo que ahí leímos lo que era y de ahí me quedó.
1: Ok, muy bien.
0: Pero en Córdoba hoy un excelente día, chicos.
1: Bueno, ¿saben dónde fue el punto que más frío hizo hoy en Córdoba? Acá, digamos, en los alrededores.
0: ¿Dónde?
1: ¿Qué barrio para vos, Pop, sería como un lugar bien... Zona sur es helado, la verdad. Camino San Carlos que vas es heladísimo.
0: Más abierto.
1: Por ejemplo, yo hubiera dicho Villa Huarcalde, pero el lugar más helado con 3 grados bajo cero esta mañana fue Villa Retiro.
0: Mira vos, Villa
1: 3
0: Retiro.
1: Grados bajo cero. Después, 4 décimas sobre cero en Cosquín. En Carlos Paz, 9 décimas, no llegó al grado, quiso,
0: mirá,
1: pero no pudo.
0: Carlos Paz, qué frío esta mañana.
1: 9 décimas de grado sobre cero. En la zona de la ciudad universitaria, 3 décimas de grado sobre cero. 1,5 grados en Jesús María. Y 2,7 grados en el campus de la Blas Pascal. La falda, que siempre
0: vamos...
1: No,
0: te damos el dato, en el campus de la Blas Pascal.
1: Sí.
0: La falda...
1: Son donde tengo los termómetros,
0: claro,
1: yo instalados.
0: Claro, vos tenés instalados, ok,
1: tengo,
0: te van pasando.
1: Me van pasando. Y en la falda, que ahí tenemos nuestros amigos de la falda, 3,2 grados. Un beso al intendente que nos hizo un asado. Creo que fue el último que comí. El del intendente.
0: Hace un montón de meses.
1: De la falda. Sí, bueno, pero...
0: Mirá que estuvo bien.
1: Estuvo muy bien.
0: Estuvo muy bien con esas ensaladas que hizo la señora tan
1: divina.
0: Ricas.
1: ¿De qué eran? Como que tenía...
0: Rúcula con queso, con palta, con un montón de cosas deliciosas.
1: ¿Y no había una medio como...
0: De papa con huevo.
1: Repollito con aceitunas negras? No,
0: no, no había
1: inventando.
0: Una de chauchas también. Había muchas ensaladas.
1: Chauchas, qué rico la chaucha.
0: Rica la chaucha, pero qué trabajo hacer.
1: Sí, la verdad que sí.
0: En Salta, la temperatura hasta ahora es de 8 grados. También tenemos oyentes en Salta. Hoy máxima de 21 grados a puro sol, Salta la Linda.
2: Hermosa mañana.

0: Qué hermoso tema de Carlos Vives, fruta fresca, lo que estamos escuchando.
1: Sí, sí.
0: Lo que todo el mundo quiere en el desayuno americano intercontinental, ¿cómo se llama? Y cuando vas a un hotel, el desayuno.
1: Sí, el desayuno continental.
0: Continental,
1: qué hermoso.
0: Bárbaro, la fruta fresca.
1: Qué placer cuando el hotel viene con desayuno, por favor. Sí. Te cambia la experiencia.
0: Te cambia la vida y además que sea rico. Lo único que siempre estuve como muy en desacuerdo de que te lo corten a las 10 de la mañana. Yo entiendo que la gente trabaja y todo y se levantan hiper temprano para armar el desayuno. Pero piensen en el huésped también un poco. Vos tenés que correr, yo siempre pongo 10 menos cuarto para ir a desayunar.
1: ¿10 menos cuarto?
0: Y me quedo ahí un poco, hasta las 10 y 20, qué sé yo.
1: Y el mozo te está odiando.
0: Me odian, ya empiezan a hacer ruido como de la puerta de esa vaivén, viste, que va a la cocina, como diciendo, bueno, levántate.
1: Claro, terminala.
0: E ite.
1: Bueno, los hashtags de esta mañana, las noticias en nuestra página dicen una vela a cada santo. Según un informe del Banco Central, la morosidad en Argentina alcanzó su nivel más alto en los últimos 20 años. La mora en los bancos llega al 16,5%, mientras que entre los proveedores no financieros, como los comercios, cooperativas y empresas que otorgan préstamos personales, esto supera el 43%, la mora. En Córdoba, unas 377 mil personas aparecen como deudoras en mora, sobre un universo cercano de 1.500.000, ¿no? Personas, según el tipo de crédito. Pero hay mucha gente que se endeuda para pagar en cuotas o sacar un préstamo, y bueno, después hay que devolverlo, ¿no? Un tema.
0: Numeral pasos al costado, y hay que tener plata para devolverlo.
1: Exacto.
0: Numeral pasos al costado, lo que pasa, viste, que está
1: y
0: como...
1: Y se arma esa bola que decís que...
0: Yo pensaba ayer mientras caminaba, está como instalado un poco en nuestra cultura no resignar nuestro nivel de vida. Es como que el argentino, culturalmente, se dice, si yo tengo un trabajo y también trabaja mi pareja o qué sé yo, tengo cierto acceso como... Como si viniera por arte de magia, pero no es arte de magia. Es algo cultural, ¿entendés? De sentirse de clase media. Y como ha habido tanto descenso en el poder adquisitivo, la gente no resigna sus... No te digo gustos, ¿eh? Te digo sus asados, sus cosas como...
1: Sus costumbres.
0: Entonces, para acceder...
1: Del día a día.
0: Para acceder a esas costumbres del día a día... Te endeudas y pero, después no te dan los números para poder pagarlo.
2: Flaco, ¿vos querés que yo me resigne?
0: El legislador...
2: No me voy a resignar.
0: Esto es un escándalo en el norte.
2: Me pongo a discutir con los chicos de Cadena Hit.
0: Lo que pasa, pidió licencia este legislador en su banca, acá en la legislatura, por el caso del asesor detenido por abuso en el marco de una causa que se investiga en Villa María de Río Seco. En el comunicado, Flores explicó que toma la decisión ante la necesidad de que el proceso judicial en marcha pueda avanzar con absoluta libertad.
1: Todo marcha sobre rieles. El gobierno lanzó la licitación para privatizar el Belgrano Cargas por 50 años y sumó las líneas San Martín y Urquiza. El pliego de condiciones incluye una cláusula para prohibir la participación de empresas controladas por estados extranjeros. Los interesados pueden presentar ofertas hasta el 11 de noviembre.
0: Numeral, un tropezón no es caída para la B, que cayó ante Racing, quedó afuera de la Copa Argentina. El Pirata perdió 1-0 ante la Academia en San Luis por los octavos de final de la Copa Argentina.
1: Ajá.
0: El próximo desafío para Belgrano va a ser Defensa y Justicia.
2: Estos son de Belgrano, creo.
0: 23, no. O sea, este domingo juega la B, 5 de la tarde, por la sexta fecha del Clausura en su estadio en Alberdi.
1: Que esta sea una hermosa mañana. 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
2: Qué lindo, Cadena Hit, qué lindo, Cadena Hit, qué lindo es Cadena Hit. 9:30, amigos, buen día.
3: 2026.
2: Prendí el aire.
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2: Buen día.
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2: Vamos a hacer una cosa, mañana viernes, para los que están escuchando ahora, son muchos, a ver, son bastantes. Los que escuchan la apertura... un ratito antes, son las 9:30. 9:20, los que están enganchados a esta hora, enganchenlo 9:20. Y les gusta Cadena Hit. Vamos a hacer un dueto con Cadena Hit. Vamos a hablar con los chicos, con los conductores de la mañana de Cadena Hit. Denme ideas ustedes que charlar con ellos. Recién hablé con Flor Rojas, que la nombra en la producción. Pero creo que yo no los he escuchado tanto como ustedes. Los voy a investigar. Señoras y señores, buen día, bienvenidos. arranqué el mate, cometí un error, garrafal, muy caliente el agua. Eso lo hace inútil desde el inicio. Está todo. Señores, buen día para todos. Bienvenidos hasta la una de la tarde.

0: Hola Pablito, buen día. ¿En serio vas a hablar con lo de Cadena Hit mañana? ¿En serio voy a hablar con lo de Cadena Hit mañana a esta hora?
1: Siempre hay una risa.
0: Vamos a hablar los tres. Le voy a contar que yo siempre arranco los programas discutiendo con ellos.
1: Entre noticias y lo
0: que si habré discutido con ellos.
1: Empieza bien, porque
0: lo que no me. Lo que se me confunden los nombres, por eso digo, lo voy a investigar.
1: Una carcajada.
0: Porque a veces ese ejercicio de discutir un ratito con ellos lo hago con los anteriores cuando llego antes de las 9 o con ellos cuando llego después de las 9.
1: Coqueteando por ahí, vamos sacudiendo el alma.
0: Señoras y señores, amigos y amigas.

que levanten las persianas, la alegría ya está acá. Radio Circo Show ha comenzado. Bueno, ¿cómo andan? ¿Qué dicen? Frío, chicos, yo tengo frío. Tengo frío. No quiero sentir más frío. De todas maneras, el pronóstico meteorológico dice que va a estar mejor. Ya te lo cuento enseguida. Bienvenidos, hoy es jueves. Hoy arrancamos con folclore la mañana. Estoy pero súper seguro de que te va a gustar el bloque del día de hoy. Te tiene que gustar un montón el bloque de la mañana de hoy. Cuando han pasado 35 minutos de las 9 de la mañana en el país, arrancamos el programa de este 20 de agosto, cumpleaños de mi abuelita Jalum. Hice la pausa porque siempre me hace ruido el 20 de agosto. Es una fecha fuerte el 20 de agosto. Bienvenidos. Hoy hemos decidido empezar la mañana con Tamara Castro, alguien que se fue mucho antes de lo que debiera, ¿no?

Amigos y amigas, quien suena por acá. Es una delicia. Como esta quizá es una de las zambas. Me van a empezar a tirar las zambas para atrás de los más. De los más tradicionalistas. Y que sí que puede ser. Pero esta es una de las mejores zambas que hay, ¿no? Zamba de amor en vuelo. ¿Qué más? Esperá, buscando de Tamara, encontré otras cositas. Esta la hicieron cuarteto. La hicieron melódico. Pero esta es la mejor versión de esta canción. Sí, señor.

otra samba que a mí incluso me gusta más que Samba de Amor en Vuelo, que la hace Tamara Castro y que se llama Podrás. Un poquito, nada más, unos segunditos. Después traigo a otro, cortito, también.

0: No es nada. Pablo, esto queda grabado en algún lado. No, no, escúchalo en vivo. No, no queda grabado. Al final, después de tanto camino, ni subido, creo que subido tampoco, ¿no? Amor, pues, escúchalo en vivo. Vivamos hoy.
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0: Y última canción de Tamara Castro. Yo es una canción que yo no sabía que tenía letra. Es una canción que yo siempre la había escuchado instrumental, que estoy seguro que es la mayoría de ustedes. Yo crecí escuchándola por mis tíos en la guitarra. Se llama Quiero ser tu sombra. Es un vals maravilloso. Y sobre todo, es un vals donde los buenos guitarristas pueden lucirse, porque es muy bonito como suena en la guitarra. Yo tengo la suerte y el honor de tener un hijo que toca Quiero ser tu sombra de una manera muy bonita, ensayando con mi primo, sería mi primo. ¿Qué hora? Hernán Sol sacó Quiero ser tu sombra. Eso es precioso escucharlo en guitarras. Sin embargo, hace muy poco supe que Tamara Castro la cantaba, o sea que un montón la cantaban, pero yo no la tenía con letra. Entonces, para mí esto, escuchar a Tamara Castro cantando Quiero ser tu sombra, es toda una revelación. Se los dejo un poquito y ya viene el segundo artista de hoy, de la apertura de este jueves de Folclore.

Me quedé congelado en la cámara, señor. Ahí vuelvo. Se fue a cualquier lado la cámara. Quiero ser tu sombra, Tamara Castro. Terminando la primera artista de hoy, y cortito lo traigo a él. Oh, cuánta, ¿cómo elegís entre tantas canciones? ¿Qué sé yo? No sé, lo hice así, rápido. No podés elegir. O sea, 4 o 5 canciones de todo, no podés elegir. Te quedás corto. Bienvenido, Facundo Toro. Buen día, amigos. Hola, 20 de agosto.

Facundo Toro, otro de los artistas para empezar los jueves. Nos gusta arrancar con folclore. Estuvo muy bonito lo de los Mangines ayer, del homenaje al Día del Cantor Cuyano. Precioso, precioso, precioso, precioso.

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1: Voy a llenar de pasacalles la ciudad donde diga que te amo.
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1: Y la verdad que poéticamente es muy lindo, pero imaginarse la realidad. Si el chiflado este le ponen denuncio por acoso.
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1: Facundo Toro, hijo de Daniel Toro. Hijo de Daniel Toro. Pero nunca va a ser del nivel del padre. Obvio que sí, que lo fue. Y no sé si no lo superó. No lo superó, bueno. Pero no podés negar lo que ha hecho Facundo Toro en el folclore nacional.

0: Arrancando el jueves con olor a fin de semana, yo... Bueno, repito, mañana es viernes. Mañana a esta hora, no, más temprano, dentro de 20 minutos, vamos a hacer un dúplex con Cadena Hit. Vamos a salir nosotros en Cadena Hit y a ellas van a salir acá. Claro. Ahí lo voy a agarrar al flaco ese. Ahí me van a escuchar. Ahí lo voy a agarrar al flaco ese y le voy a decir un par de cosas. Porque es un maleducado. ¿Qué haces, pajarín?
1: Hola, buen día.
0: ¿Todo bien?
1: ¿Cómo andamos?
0: Bien, ¿me deja terminar con el bloquecito folclore?
1: Haga lo que usted quiera.
0: Bueno, ¿le gusta Facundo Toro o no?
1: Me encanta. Fui a verlo a la peña, fui a Córdoba a la peña.
0: El Facundo Toro primero era el mejor de todo, ¿no? El primero, este, que está, el que vino acá a Alvear cuando vino a cantar.
1: ¿Y cuál es el que hay ahora?
0: Bueno, tiene más temas más populares. A mí me gustó el primerito. Yo lo conocí, salí al signo con Facundo Toro. Salimos de farra.
1: No te puedo creer.
0: Sí. Se agarró un pedo Facundo Toro en el signo boliche de Henry Moncada.
1: Mercado.
0: Mercado. Año 2001. Ese Facundo Toro cantaba otra cosita, ¿no? El más de ahora, ¿viste? Ahora sale cantando incluso hasta a nivel latino a veces.
1: Ahora está con los nombradores del Alba.
0: Claro, está con los nombradores del Alba, que es un bandón, que
1: claro,
0: es...
1: que eran sus padres,
0: sí,
1: que tenían el grupo que se llamaba Los Nombradores del Alba.
0: Claro. Ah, los padres tenían...
1: Claro, Los Nombradores del Alba.
0: ¿Quiénes son?
1: Y pará que los vamos a buscar. Uno que estaba en los nombradores... Bueno, te cuento, yo estuve en la peña en Córdoba.
0: Ajá.
1: De Facundo Toro.
0: Sí.
1: Yo nunca había ido y es la primera vez que voy a una peña.
0: Ajá.
1: Y lo que hace Facundo le da lugar en... Vos vas a pagar,
0: sí,
1: un menú fijo.
0: Sí.
1: Menú fijo que es asado.
0: Sí.
1: Asado, lo único que podés cambiar es el vino.
0: Ajá.
1: Y van pasando grupos.
0: Sí.
1: Y le da lugar a muchos grupos de Salta, de Córdoba,
0: claro,
1: de Jujuy, de Santiago. Ajá. Muy bueno.
0: Sí.
1: Para que quiero buscar a los nombradores del Alba.
0: Pero vos me estás hablando de los nombradores del Alba actuales.
1: Actuales. ¿Quiénes son los hijos?
0: Sí,
1: de quién?
0: Sí, sí. No, yo no sé quiénes eran los padres, pero es Juan Fuentes.
1: ¿No?
0: ¿No está Juan Fuentes en los nombradores del Alba?
1: No.
0: ¿Carafea tampoco? No, esos son del Monte.
1: No,
0: los del Monte.
1: Juan Fuentes no.
0: Ah, no, está el otro.
1: ¿Qué era? Era los guaraníes.
0: Ese.
1: El gorrito que era los guaraníes.
0: Yo me equivoco con Juan Fuentes.
1: No sé el nombre. Y tu promesa de serme fiel. ¿Verdad que te buscas?
0: Bueno, estamos demorando mucho. Para.
1: Acá está.
0: Señores. Te lo cuento.
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0: Claro, arrancaba cantando canciones de Daniel Toro que eran muy famosas, ¿verdad? Una carta, mi amor, solo una carta, decía Daniel Toro. Y el hijo, ¿iría a estar a la altura el hijo del padre? Ah, Luca, me desenchufala.
1: Sí, gente, parió.
0: Por favor, ¿irá a estar a la altura del padre este pibe para cantar ese clásico de la música argentina? Una carta, mi amor, solo una carta que recuerde detalles de tu vida.

0: bueno, sí, los nombradores del ALBA son. Acá está. A ver,
1: los nombradores.
0: Sí.
1: Sin la palabra del ALBA. Los nombradores. Sí. Una formación del año 59.
0: Sí.
1: De Daniel Toro.
0: Sí.
1: Lito Nieva.
0: Sí.
1: Julio César Ulibarri, Antonio Bordone y Augusto Torre.
0: Ajá.
1: En el 2010, Facundo Toro, hijo de Daniel Toro.
0: Sí.
1: Y Daniel Campo, hijo del Tucu Campo.
0: Daniel Campo.
1: Hijo del Tucu Campo, de los cantores del ALBA. De los cantores del ALBA, se juntan y forman los nombradores del ALBA.
0: Ah, ok.
1: En homenaje a los nombradores y a los cantores del ALBA.
0: Ah.
1: Por eso se llaman los nombradores.
0: Bueno, señores, cerramos. Les dejo esta canción, esta samba de cierre de la apertura del día de hoy, y ya empezamos a desarrollar el programa. Esto es Samba para Olvidarte.

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1: Atención, atención, interrumpimos esta transmisión. Noticia de último momento, noticia de último momento. Cerró Zoom. Cerró Zoom. ¿Sabías que cerró Zoom?
2: Sí.
1: Bueno, han dejado mercadería tirada en la vereda para que la gente se la lleve. Así que corran a la avenida Alvear.
2: ¿En serio?
1: Sí. Todos ya, avenida Alvear Oeste.
2: Va a un quilombo.
1: Bueno, si es la verdad. ¿Cómo? Corran, no respeten ni a mujeres ni a niños.
2: No la han dejado,
1: pásense
2: no la
1: por
2: han
1: encima.
2: Que vengan a buscar la gente.
1: No, salí a la vereda, andá, mirá lo que es eso. La gente se está llevando las cosas.
2: No te puedo creer.
1: Salí, andá, mirá, vamos a contemplar ese espectáculo.
2: Mami, no salgas en bicicleta, te lo pido por favor.
1: No va a llegar.
2: No
1: van a llegar, o sea, los que están acá a media cuadra, más o menos.
2: Tu mamá está sacando el auto. No, ¿viste el pedo que armaste?
1: La Julia le gritaba a la otra. Fíjate si hay un platito de comida para los perros.
2: No te puedo creer.
1: Bueno, esto pasa, esto es Alvear, señores, es maravilloso, no es maravilloso este pueblo. Ya venimos, vamos a la avenida a ver el espectáculo.
2: No te puedo creer, vamos.
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3: Bueno, acá estamos, acá estamos. Uy, estoy mal físicamente, chicos, me eché un pique. Bueno, sí, hay gente carancheando. Uy, no lleguen, agarren lo que sea por mí. Buen día, muchachos, buena mañana. Hola, estoy en lugar de irrigación, ¿crees que llego? No, están... Están carancheando, en realidad, porque han dejado cajas y adentro de las cajas hay algunas cosas. Entonces, hay gente cirujeando, en realidad. Todos tenemos un poco alma de ciruja, ¿o no?
2: En la ciudad.
3: No, yo la verdad que tenía unas ganas de ir a meter.

0: que falta ahora, que diga. Si hay algo que me falta es que me saquen un video sacando cosas de la vereda. Bueno, pará.
1: Los días para olvidar, juntos tal vez, la cosa que vine a llevar.
0: Y tengo otra noticia, las noticias que a mí me gustan. Pará, la desarrollamos enseguida. Tengo una bomba, una noticia enseguida. Cabe. Tremenda, tremenda. Sí.
2: Sí, escúchame.
0: Sí.
2: Una moto y dos abuelos que están haciendo cola, tienen que devolverlo, no son de Zoom. Hay dos abuelos que están.
0: Le sacaron.
2: Hay una moto y dos abuelos que están haciendo
0: cola. Le sacaron
2: cola
0: al kiosco Nico, no. El kiosco Nico no cierra.
2: Y hay tres perros, dos son del Nico, no son de Zoom. El pullover del perro se
0: claro. Se lo llevaron al gaete que estaba ahí. Los cargaron a una camioneta.
2: Se llevaron a la gente y dejaron los CD. No, llévense los CD.
0: Yo charlo todas las tardes con el gaete acá.
2: ¿Sí?
0: Sí.
2: ¿Vende?
0: ¿Ah?
2: ¿Vende?
0: Sí, está vendiendo cosas. No sé bien qué hace. Yo siempre paso y charlo un ratito con él.
2: Vende CD, películas.
0: Tuvimos todo el mundial de fútbol hablando, comentando el mundial.
2: Está quebrado porque anda con un...
0: Sí, anda con una muleta. Anda, Pablo, así nos guardas algo. Claro. Claro, a ver. Decía antes que vos vinieras que te tuviste ahí una reunión en plena calle. Él tiene oficina en todos lados y te hace reuniones.
2: Sí.
0: Bueno, que yo me habían dado ganas de ir a revolver las cajas. Pero si hay algo que me falta es que después me salir en un video.
2: No, claro.
0: Revolviendo caja, no. Cirujeando.
2: Ayer, escúchame. Ayer sale una foto.
0: Sí.
2: Esto, hay que tener mucho cuidado con el tema de las redes sociales.
0: Sí.
2: Más cuando uno es una persona pública. Usted lo quiera o no aceptar, es una persona pública.
0: No, lo acepto, no. Lo acepto y me la banco.
2: Ayer sale una imagen del señor intendente.
0: Sí.
2: En el tejido de la nueva cancha de pádel que hay acá en la esquina de ¿cómo se llama? Yo le digo Simalú, tiene otro nombre.
0: Donde Simalú, sí, Impacto. Ahí en Argentino.
2: Impacto,
0: no, Universo Deportivo.
2: Universo Deportivo, han hecho unas canchas de pádel que da la
0: muy
2: calle.
0: Buenas, muy buenas, muy buenas.
2: Estaba jugando el internet, estaba jugando Hani.
0: Sí.
2: Y a una cuadra vive su papá. Entonces, él sube un posteo en el Facebook.
0: Sí.
2: Sale él de este lado del tejido y el padre del
0: otro lado. Lo vi, me pareció muy...
2: Y él pone que, al igual que cuando era chico jugaba al fútbol, mi papá me viene a ver, Y hay algunos que hacen unos comentarios, pero todo, mientras hay gente que lo está pasando mal en el agro, vos estás jugando al padre. ¿Y qué tiene que ver, boludo?
0: ¿En serio?
2: No, claro. Digo, a ver, como que, o sea, que no tiene vida, digamos.
0: Que no puede jugar al padre.

0: Mucho menos.
1: Y eso hablábamos recién, digo, que hay que estar ahí también, ¿eh?
0: Yo no podría. Creo que no podría.
2: Sábado a la noche, otra
1: vez. No es para cualquiera.
0: No.
1: Me tenés intrigado con las noticias.
0: A mí me encanta cirugiar. Qué lástima que estoy trabajando. Atención, cirujas en potencia que están del otro lado, no se pierdan la oportunidad. Cerró Zoom, hay cajas tiradas en la avenida Alvear Oeste.
1: De una manera, porque parando tres vehículos como que si hubieran heladeras, cocina. No.
0: Esto es de ciruja, no se van a llevar nada de valor, ¿eh? Se pueden llevar una compotera, un, no sé, con suerte algo más bonito, algunos cubiertos. Hay puras cajas y nylon.
1: Y cosas que no son de Zoom, son de los vecinos.
0: Claro. Bueno, ahí adentro de esas cajas, me mandan la foto. Adrián, adentro de esas cajas hay algunas cosas sueltas, recién que ya capaz que ya se las llevaron todas.
1: Sí, una marea de gente ahí.
0: Bueno, seguimos adelante, estamos en Radio Circo Show. Hoy vamos a regalar
1: las entraditas para el...
0: Sí.
1: ¿Cómo el brindis de amigos?
0: Ganar amigos. Para la degustación de Bodega Faraón, la degustación de vino. Me gustan las degustaciones de vino.
1: ¿Sí?
0: Sí.
1: Eso no toma vino.
0: Pero me gusta el evento a mí de la degustación de
1: circo.
0: Vino. Claro.
1: ¿El circo con la gente o eso que se el colorcito, que no le ve?
0: Me gusta verlos, me gusta la gente que va. Me gusta.
1: Yo fui a la segunda o tercera de Vinsur, o sea, que era grande, masiva,
0: sí,
1: que se hacía en el Salón del Periodo Ferial.
0: Ajá.
1: Con un Jaime Correa recién llegado al departamento, me siento, sí, al lado de Jaime.
0: Sí.
1: Y nos ponen grisines,
0: sí,
1: queso.
0: Un bandido, Jaime Correa.
1: Grisines. ¿Se dice grisines, sí, o grisines? ¿Cómo se dice? Bueno,
0: grisines.
1: ¿Cómo se dice? Sí. Quesitos, un dadito de queso, y digo, sí, que esto se va a poner bueno. Y unas copas y un vaso grandote, un vaso, sí, cervecero vacío. Que era para escupir el vino. Ajá, sí. Y con Jaime decía, ¿y esto? No, este no se escupa, este tampoco. Entonces, adentro.
0: Escúchame, yo he conocido acá en el departamento, yo me he perdido de la relación con la fuerza policial. Pero he conocido gente que ha estado casi al frente de la... y haciendo muy bien su trabajo, pero que le gustaba la joda como...
1: ¿Como cualquier mortal?
0: Sí. Exagerada, no sé si como cualquier mortal.
1: No.
0: De todas maneras está retirado la fuerza, jubilado.
1: ¿Quién?
0: Un amigo era, incluso éramos hasta amigos, no sé por qué perdimos relación. Porque eso tienen los policías, que no tienen ciudad fija, viste,
1: no,
0: que los van, sobre todo en los altos rangos.
1: Y se jubilan jóvenes.
0: O sea, qué tipazo. Daniel Mazzola.
1: Pues Dani.
0: Qué tipazo.
1: Fue comisario general, tuvo el cargo que tiene ahora Marcelo Galipo, a nivel provincial.
0: Sí. Y creo que está en antimotines, puede ser.
1: Estuvo él en un tiempo, ¿te acordás cuando los espectáculos deportivos?
0: Sí,
1: en
0: sí, era el capo de los eventos. Pero ahora, si no está en antimotines o algo así. No, pero un tipo que además, cuando llegó, no digo lo que está, no lo haga, no lo sé, pero yo lo recuerdo de él porque teníamos una relación muy estrecha a través de mi familia, con su familia, y apaciguó el departamento. ¿No eran gobierno ustedes?
1: Sí. ¿Ahí? Sí. No me acuerdo.
0: Estaba complicado, habían 7, 8 personajes complicados, fue, lo agarró uno por uno, se le metió toda la casa.
1: Calmó las aguas.
0: Bueno, señores, ya venimos, se quedan.
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0: regresas, se llama esto, señores. Suena la Nati Pastorutti junto a la Sole. La Nati estuvo ayer en el programa este Telefe, creo que es, donde sale Abel Pinto. ¿Y qué canción fue que cantó con un pibe? Ay, qué canción. ¿Quién me ayuda? Bueno, bonita canción, si no regresas. Audios de la gente, buen día. Pará, sacá esto de acá, gracias. Ahora sí, audio de la gente.
1: Oh, Julián, uno se llevó el chango, mesa, silla, todo. Ni los pales dejaron.
0: Arrasaron. General Alvear ha arrasado. Desayunos. Con los rezagos de Zoom. Bueno, ¿qué viene ahí donde va a estar, donde estaba Zoom? ¿No podemos llevar la radio ahí?
2: ¿Cómo querés cambiar la radio, eh?
0: ¿Ah?
2: No, bueno, no, Mauri sí. Nos dijo, en realidad yo tenía noticia de que venía un bazar, super bazar chino allá, donde vendera la Fiat.
0: Y acá vienen chinos también.
2: Y acá también, eso lo dijo Mauri.
0: ¿Y pero qué, será el mismo rubro?
2: No sé dónde tiene la información Mauri. Para mí esto cerraron porque se venía aquello.
0: ¿Vos no te confías de la información de Mauricio Jofre?
2: No, para nada.
0: Bueno, quiero decir que este bloque es producción de Mauricio Jofre. Mauricio Jofre nos manda la reaparición más esperada de los últimos años. Increíble. Esto, la verdad es que después de un hallazgo y un esfuerzo periodístico enorme del equipo de Radio Joven, ha encontrado en San Juan, al hombre este que decía ser ciego, que estaba primero en San Rafael, después en Alvear. Ayuda, soy ciego, ¿sí? Acá lo podemos ver en video, para los que están mirando por Sensa, Twitch y demás, a nuestro querido amigo, a ver si se acuerdan. ¿No tiene audio esto? Pará.
2: Sí, el mismo.
0: Pero no sé si tiene audio. Dame un segundo. ¿Cómo hago acá? ¿Doble clic? Ah, no, no tiene el audio. Pará, ahí está. Ahora sí.
3: ¿Se acuerdan?
0: ¿Se acuerdan? ¿Se acuerdan?
3: Sí. ¿Dónde está?
2: Voy a buscar, pará.
0: Tengo más fe que una araña peluda. Bueno, que después salió que sí veía, en realidad. Bueno, hacía muchísimos años que no lo veíamos. Está en San Juan. Impresionante información la que le traigo, ¿eh?
4: Y no se olvidó.
2: Este tipo relataba los goles. Ahí estoy viendo. Relataba los goles. Sí. Acá en Alvear, los goles del Pacífico del 76, del Cacho y Rosso. Ajá. Pero, ¿vos decís que no es ciego?
0: Después dijeron que no era ciego al final.
2: ¿Qué cree que está en San Rafael, está en San Juan, está ciego?
0: No, sabe que está.
2: Yo lo vi en Mendoza hace un mes a esta persona.
0: Va mudando de distrito. Bueno, señores, amigos. Ya se vienen los 11 de las 11. Ahora,
2: hoy,
0: en un ratito.
2: ¿Y hoy por dónde vamos?
0: Hoy a las 11 de las 11.
2: Sí.
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0: Le voy a hablar de relaciones tóxicas y los celos. ¿Están bien los celos?
2: Acá me dice uno, no es ciego. Doy fue.
0: Bueno, sí, por eso era la noticia, que no era ciego al final.
2: Bueno, volvamos, porque tengo para escribir un libro.
0: ¿Son buenos los celos?
2: No.
0: ¿No? ¿Ni un poquito?
2: No.
0: ¿Uno no tendría que tener celos por una cuestión natural? Algo de celo, digo, dentro de lo...
2: No.
0: ¿No son buenos los celos?
2: En la década del 70, el ciego estaba en Mendoza y le decía piropo a la chica. No son buenos.
0: Me acaban de hacer una imagen por IA, yo cirujeando en Zoom. Bueno, ese no soy yo, primero que ahí tengo pelo todavía. Bueno, háblenme ustedes qué opinan de los celos. A las 11 de las 11 vamos a poner 11 temas que hablan de celos. ¿Sí? Seguimos. Se quedan con nosotros. Hoy también vamos a hablar. Bueno, ya enseguida le cuento. Tenemos invitadas en el estudio ahora en un ratito, 11 y algo.
2: Ah, me va a abandonar, dije el celoso.

10 de la mañana, 48 minutos en toda la República Argentina, que estamos en Radio Circo Show, acompañándote como siempre, como todos los días. Qué bonita música, qué bonita.

0: Estamos hablando de los celos. ¿Está mal tener celos? ¿Está bien tener celos? ¿Es normal tener celos?
1: ¿Qué son los celos?
0: Es lindo ¿quiere que le diga mi definición del diccionario
1: por favor,
0: del diablo?
1: A ver.
0: Los celos son el temor a perder algo que si lo perdiese por lo que temo no valdría la pena conservarlo.
1: Para. Vamos despacio.
0: Los celos son.
1: Sí.
0: El temor a perder algo.
1: Para algo o alguien.
0: O alguien.
1: El temor de perder algo o alguien, sí.
0: Que si lo perdiese por lo que temo.
1: Que si lo perdiese por lo que temo.
0: No valdría la pena conservarlo.
1: ¿Para qué lo tenés?
0: ¿Entendió?
1: Sí.
0: Claro. ¡Al pedo! A ver. Vamos a ver qué dice la gente. ¿Qué opinan? ¿Se comparte la contraseña del Instagram? ¿O del teléfono? ¿Del desbloqueo del teléfono?
1: ¿Cómo se comparte?
0: Y si te dice, a ver, dame la contraseña del...
1: Yo...
0: Quiero mirar, quiero ver.
1: Yo la, sí.
0: Pero no es como una violación eso.
1: Ah, pará, ¿qué sabes lo que es una violación vos?
0: No, bueno, pero es que, ¿por qué? O sea, qué sé yo.
1: No, a ver, el tema es cuando te vigilan en el teléfono. Yo, en el caso mío con
0: claro.
1: Andrés sabe mi clave de teléfono. ¿Sabe mi clave? Lo que no anda permanentemente con el teléfono.
0: Bueno, eso me refiero.
1: Ah, no. El tema es cuando le ponés demasiados controles parentales, entonces el otro percibe que algo estás ocultando.
0: Hola, buen día. Está bien tener celos, un poquito, nada más.
1: Ahí está,
0: pero no ser celoso no es bueno.
1: Bueno, pero ahí está. Hay una definición entre celos normales y celos patológicos. Los celos normales son aquellos que pueden surgir en forma ocasional y que generalmente se manejan de manera saludable. Un celo normal. Como por ejemplo, sentir un poco de celo al ver a nuestra pareja interactuar con alguien. O sea, vos cuando decís, ¿te hablás? Viste, te hace un poquito de ruidito. Viste que hay muchos manos largas, ¿viste? Yo soy mano larga, pero por una cuestión afectiva.
0: ¿Cómo yo soy mano larga?
1: No, a mí me gusta cuando saludo a alguien.
0: Sí.
1: Saludarlo, darle un beso.
0: Sí. Claro, entonces cuando es de sexo femenino también actúa igual.
1: Claro, y viste.
0: Bueno, yo no.
1: No todo el mundo le gusta.
0: Ajá.
1: El tema son los celos patológicos, eso ya son complicados. Bueno. Celos patológicos son emociones más profundas que deben abordarse. Una persona obsesiva puede tener pensamientos constantes sobre la infidelidad. Es decir, vos me vas a cagar, y te termina cagando.
0: Bueno, pero si termina así de esa manera que usted dice, che, está dando calor.
1: Sí, no, está fuerte esto,
0: ¿eh? Sacate
1: el pasamontaña, Pablo.
0: Yo tengo la campera puesta todavía.
1: Está a 24 grados.
0: Claro,
1: está fuerte.
0: Está dando calor en la pelada. Es tremendo, estoy redescubriendo el universo, pelado. Hay un montón de cosas que pasan, claro, que empatizo con los pelados ahora, cosas que yo no sabía de las cosas de ser pelado, ¿no? ¿Dónde me pongo crema en la cara?
1: Claro, que tenés como tenés más cara ahora.
0: Claro.
1: No, más.
0: ¿Me pongo champú cuando me baño?
1: No.
0: El frío, hay que llevar un gorrito para cuando hace frío.
1: O sea, le estamos cambiando la...
0: Bueno, sí, perdón.
1: Vamos con los celos.
0: Los celos son malos, arruinan la pareja.
1: Claro.
0: Bendecido día. ¿Me podrían decir en qué canal los veo por Sensa? Sí, el 73 y no ha cambiado. O el 73 y si ha cambiado, buscarlo en el 146. ¿Dónde estamos nosotros, amigo? Acá.
1: En la Avenida Alvear Oeste, al lado del equipo.
0: No, ¿en qué canal? Fijate, cabeza.
1: Es 73, ¿no es?
0: 73, canal 73 en Sensa. Vamos a cambiar al 146. Todavía no se ha.
1: Hace un año que venía anunciando eso.
0: Bueno, ya se va a cambiar. Bueno, mañana tenemos un duplex con cadena hit.
1: Bien. ¿De qué vamos a hablar? ¿De qué va a hablar usted?
0: No, yo voy a hacer el pase como hago toda la mañana. No sé qué van a hacer ellos. Yo toda la mañana arranco hablando con ellos.
1: ¿Esto va a ser mañana cuando haga el pase? ¿Tipo 9:30? ¿Ya está acordado el horario?
0: Sí, a las 9:20. 9:20, más o menos. Vamos a salir, vamos a hablar juntos.
1: Bueno. ¿Volando o no sé lo que me interesa?
0: Buen día, chicos, estoy escuchando de temprano. Hola. Por acá dicen, siempre hay que tener un poquito de celos. Y también dar un poquito de celos. Así mantenemos la llama del amor. Licenciado, por favor.
1: Bueno, los celos, lo que hablamos celos.
0: Pausa, no... quédate ahí. No me lo digas ahora. Decímelo después de la pausa.
1: Decímelo como majula, ¿eh?
0: Puede ser, no me lo digas ahora, no me lo digas ahora. ¿Cómo lo extraño a Agustín? Agustín es un loco que tuvimos acá, que es un genio. Es un genio. Agustín es un genio. Está en San Rafael, debería estar en Nueva York. Al menos en Buenos Aires. Es un genio total. Hace imitaciones, dibuja bien, conduce bien la radio.
1: Hace todo bien.
0: Habla bonito, tiene una voz espectacular. O sea, tiene todo bien, angelado. Y me hacía este personaje de Majul, que era una cosa de locos. Bueno, señores, sí, ya, sigo leyendo todos los mensajes, ahora, enseguida. Le metemos un poquito de musiqueta a la cosa. Y tengo ganas de escuchar al Indio Solari. No me pregunté por qué, no sé cuál es la razón. Y antes que muriera no lo ponía tanto al Indio, y la verdad que no.
2: Soy feliz estando contigo.
0: Lo que no significa que lo hemos valorado después de la muerte, A mí me gustaba mucho el Indio Solari, no era de los grandes fanáticos, pero me gustaba mucho, sobre todo canciones más desconocidas del Indio son las que me gustan, pero después de todo lo que ocurrió con el fallecimiento y la ponderación de la imagen del Indio, empecé a encontrar canciones que eran muy populares y que por ahí yo no les había prestado tanto atención. Y también se popularizó cuando lo ponían, creo que en la presentación de Argentina en el Mundial. Esta canción que se llama Encuentro con un Ángel. Sí debería haberla valorado antes de la muerte del Indio. La alcancé, encontré la magia, el juguete que tiene la canción después. Y se los dejo ahora.

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Son las 11 en toda la República Argentina, mientras suena La Iberia Supermercado. Señoras y señores, estamos en www.radiojovenmendoza.com, 1552-3555. Los 11 de las 11, son 11 canciones a las 11, no las 11 enteras, poquitos, que hablan de celos. Y en el medio vamos a ir nosotros charlando un poco de los mensajes que llegan y acá el licenciado va a exponer sus grandes sabidurías de los caminos andados por la vida.

0: Esta es la primera de las canciones que nos encuentra hablando de los celos.
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0: Pregunta acá la audiencia, ¿Los celos son una demostración de amor o una demostración de inseguridad? Pregunta la gente muy sapientemente.
2: No, inseguridad.
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0: Inseguridad. Y un poquito de amor también, ¿no?
2: No, yo creo que, a ver, recién hablábamos de celos normales y celos patológicos. No está mal, recién mencioné a mí, no está mal celar para ver...
0: ¿Quién le decía eso?
2: ¿Qué, no, qué, tengo, tengo
0: ¿Cuándo idea,
2: no,
0: tiene? No. ¿Cuándo? ¿Ahora, en este momento?
2: En este momento.
0: Del contenido del programa, sus compañeros, sus amigos le escriben y opinan.
2: Obviamente, no voy a decir quién, pero me gustó.
0: Desde la profundidad opinan.
2: Claramente.
0: Claro, sugestionado por los contenidos.
2: Si no celas, no te importa lo que puedes llegar a perder.
0: Si no celas, no te importa lo que podés llegar a perder.
2: Pero no.
0: Yo le respondo con la misma definición de los celos.
2: Sí, no, pero para mí eso es...
0: Los celos son el temor a perder algo que si lo perdiese por lo que temo no valdría la pena conservarlo.
2: No, celos son malos,
0: Hay una canción de Ricardo Arjona que dice: me enseñaste que los celos son traviesos, que es mitad falta de sesos y mitad inseguridad.
2: Mitad falta de sesos
0: y mitad inseguridad.
2: Claro. Hablando de sesos, vos sabés que estoy hablando de cuáles son los síntomas de los celos.
0: Los síntomas de los celos, sí.
2: Los síntomas cognitivos, o sea, lo que uno piensa.
0: Sí.
2: Pensamientos intrusivos, invasión de ideas acerca de infidelidad o interacción.
0: Esa es una.
2: Cognitivo.
0: Sí. ¿Cuántos son?
2: Son cognitivos, emocionales.
0: Sí.
2: Y conductales. Vamos con los cognitivos, con lo que los celos te hacen pensar.
0: Sí.
2: Pensamientos intrusivos. Invasión de ideas acerca de infidelidad o traición. O sea, estás permanentemente pensando, esta me va a cagar, o este me va a cagar. O desconfianza.
0: Sí.
2: Duda constante sobre la lealtad de la pareja. ¿A dónde fuiste? ¿A dónde vas?
0: Uh-huh.
2: ¿Voy a jugar al fútbol con los chicos?
0: Con esta lluvia.
2: ¿Me voy a pescar? Decíamos, no tenés ni caña.
0: Diego, te olvidás la caja, dijo mi amiga María José. Se olvidó la caña.
2: Está como la que le puso las medias, ¿te acuerdas? ¿Sabías?
0: Sí.
2: ¿Esos son los síntomas?
0: Le mando un abrazo a José y a Diego. Los quiero mucho, los voy a ver en estos días.
2: Te olvidás la caja.
0: Lo corrió media cuadra con la cajita de... y la caña.
2: Bueno, esos son los síntomas cognitivos. Escúchame, no te rías así. Después están los síntomas emocionales.
0: Sí.
2: Lo que uno siente por los celos.
0: Sí.
2: Tristeza y ansiedad. ¿Por qué tristeza?
0: Ajá.
2: Tiene sentimiento de angustia por la percepción, esto es una locura, de la pérdida. Están pensando, lo voy a perder, lo voy a perder, o si me voy a ir con otra. Entonces estás pensando algo que no pasa, o que no va a pasar, o que puede pasar, y te agarra una angustia anticipada. O la ansiedad, una preocupación desmedida sobre la relación. Si este va a los asados, este no se va a los asados. Este se va a otro lado. Si la dejo salir con las amigas, la van a mirar. Con el teléfono, está el mensaje. O estás en línea. Está en línea. ¿Qué hacías en línea a las 2:30? Mi chala.
0: Esta es otra de las canciones que hemos elegido en estas 11 de las 11. Celos, Luciano Pereyra, un poquito nomás.

0: 11 de la mañana, 10 minutos en toda la República Argentina. Acá estamos. Tengo una cámara apagada, me acabo de dar cuenta y tengo gente en el estudio. Ya ahí la prendemos. Ahí la prendemos. Así pueden salir todos. Ahí está, perfecto. Perfecto. Bueno, quien está en cámara ahora es Gaby Arlezán. ¿Qué hace
1: Arcelán,
0: Gaby?
1: Arcelán, no, ¿cómo, no me cambies. No
0: ¿cómo,
1: me cambies.
0: ¿Cómo es? ¿Cómo
1: Arcelán,
0: es tu apellido?
1: Arcelán.
0: Arcelán. Bueno, de todas maneras, este error que acabo de tener lo debe haber convivido toda
1: tiempo.
0: La vida. Te tienen que haber dicho
1: Arlanian,
0: mal el apellido.
1: Arlanian, de Serladen, de todo. De, lo
0: bueno,
1: que vos

0: acompaña Gaby.
1: Me acompaña Paula Lucero, que es la coordinadora de niñez.
0: ¿Qué haces, Paula? ¿Cómo estás?
2: ¿Cómo estás?
0: Un gusto saludarte. Todavía no te tengo en cámara, pero ya te encuentro en un ratito, Paula. Ahí ya casi estamos. Bueno, cuéntenme las dos. ¿Qué se viene?
1: La familia hace 3 años, que este es el tercer año de que vamos a hacer el evento departamental del Día del Niño. Estos dos últimos años los hicimos en la plaza, con mucho acompañamiento de la gente, con un gran éxito. Bueno, este año esperamos también la presencia de las familias que nos acompañen. Es en el polideportivo, como te decía, el domingo 23, desde las 15 horas hasta las 19.
0: Ajá.
1: Con un formato especial, porque va a ser con juegos tradicionales, va a ser en la pista de atletismo, se van a hacer unas estaciones donde los profesores de educación física, a cargo de la dirección de deporte, han organizado 10 estaciones de juegos tradicionales.
0: ¿Juego como cuáles? Lo como que jugamos nosotros, palo enjabonado, esa cosa, está buenísimo.
1: El juego de la bolsa, es el salto de la bolsa, carretilla.
0: Lo más alejado de las pantallas que se pueda.
1: Exacto. Y después hay otros adaptados más de ahora, o que son de siempre, son más bonitos, digamos, ahora, pero son los juegos de siempre, no sé, las latas que se tiran con la pelota.
0: Sí.
1: Y después juegos adaptados para los más chicos.
0: ¿Tienen idea, me responde la que quiere, cuántos chicos pueden llegar a ir? Porque son un montón los que van, siempre quieren ir al Día del Niño al poli.
1: Estos años atrás hemos tenido 3.000 personas que circularon en el Día del Niño. Esperamos de que así nos acompañen, por eso decíamos. Entonces las familias que se lleven la reposera, el mate. Y lo lindo de esto, que recalcamos siempre, es ese momento que vos decías recién, lejos de la pantalla y la familia participando, porque no es que juega solamente el niño y participa de los juegos, sino que la familia acompaña. Entonces es muy lindo ese cuadro.
0: ¿Miraron el pronóstico del tiempo ya? ¿Cómo va a estar el domingo?
1: Sí, va a estar lindo.
0: ¿Va a estar lindo? ¿No van a ser estos fríos de la semana pasada?
1: No, 12 grados, decía mamá.
2: Sí, creo que 15 es la última.
0: No, bueno, una camperita.
1: Mientras que no llueva,
0: lo hacemos.
1: Ajá, una parte es en la pista de atletismo, y otra parte es adentro del polideportivo. En un momento se va a hacer como un show de circo, con el circo Panchito.
0: Ajá.
1: De Mendoza, y también el sorteo ahí de las bicicletas, de que muy gentilmente, y agradecemos a Sexagal que nos donó una, y después o las otras nos donaron particulares.
0: Genial.
1: Bueno, va a haber chocolate caliente. Gracias. También es una materia pendiente que teníamos, y gracias a la participación de distintas áreas del municipio, como lo que es el municipio saludable y asesoría de la juventud, son quienes van a estar a cargo del chocolate caliente ese, que es para 2.000 personas. Más o menos calculamos
0: chocolate caliente para 2.000 personas.
1: Grandes ollas.
0: ¿Cuánta gente hace un chocolate caliente para 2.000 personas?
1: Como
2: por lo menos 10. Malas tortitas.
0: ¿Cómo es la
2: logística? Chocolate caliente y tortitas.
0: ¿Cómo es la logística? ¿A dónde lo hacen?
1: Es
2: la cocina del polideportivo.
0: En la cocina del poli.
2: Y viene además personal de San Rafael, que viene con su todo el equipamiento. Para poder colaborar, porque bueno, con la cocina del polideportivo no.
0: Por eso, no, para 2.000 personas es un montón de chocolate.
1: Sí, esta es una fundación que de San Rafael, que va por distintos eventos y va llevando como su carrito, que tiene sus fogoneros, con sus ollas y todo. Y bueno, pero hay una logística y hay que reforzar. Entonces, por eso es en el polideportivo. Entonces, en un sector.
0: Claro, no es que me junto con los pibes y listo.
2: Desde el sábado estamos haciendo chocolate.
0: Sí.
1: El sábado a la noche, quien quiera ayudar.
0: ¿Por qué me meto en esto? Dirán un par de veces las chicas.
1: Y después otras áreas, como la educación, de que hacen los banderines, que se estuvo viendo en las redes, la dirección de deporte con todos los profesores. También van a ir los estudiantes del profesorado de educación física. Lo que es, por ejemplo, la delegación del barrio San Carlos, ellos se han encargado de hacer esa cantidad de bolsitas de golosinas. También va a haber premios para los chicos que participen de los juegos y la entrega de numeritos para la participación del sorteo de las bicicletas.
0: Buenísimo, Gaby, Paula. No sé si les quedó algo más por agregar.
2: Sí, comentarles que este año la temática es de circo, entonces, bueno, los invitamos a todos los chicos que quieran ir con algún motivo de circo. De todas maneras, vamos a tener unas intervenciones artísticas ahí en, bueno, en

0: Bueno, qué bueno. Lugar,
1: así que bueno, si tienen algo de circo, que se sumen a la temática con los chicos, los papás también pueden ir de circo, de payaso, lo que quieran.
0: Sí.
1: Pero bueno, los esperamos con esa temática.
0: De equilibrista, malabarista, de mago.
1: Lo que quieran.
0: Claro. Exacto. Bueno, gracias, chicas.
1: No, por favor, muchas gracias.
0: Seguimos adelante. Nosotros estamos en el bloque las 11 de las 11. Ya lo seguimos con mi amigo. Ahí les pongo una canción más. Ahí les pongo una canción más un poquito. Y ya analizamos esta canción fuera de aire. Vení acá. Dejá de chorearme los juegos. Vení para acá. Seguridad.

0: Bueno, con sangre de mis venas te marcaré la frente, dice esta canción.
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0: 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Las personas somos propiedad.
2: Andrea me dice que me va a escriturar.
0: Bueno, es más o menos lo mismo.
2: Claro.
3: Qué feo.
0: ¿Pero tiene el 08 firmado?
2: Claro, no encuentro el título. No encuentro los papeles.
0: El título original.
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0: Mi propiedad privada. La Sole, estamos hablando de los celos. ¿Son malos? ¿Son buenos? Deberían ser totalmente inexistentes. Un poquito está bien. De todo eso estamos hablando. Vamos aclarando este asuntico. Yo no soy tu propiedad. Y me harté de hacerme el mudo, dice el tipo que se cansó de que le hagan escenas de celos.
2: Me harté de hacerme el mudo.
0: Claro, esta es una de las canciones que si uno la escucha bien termina hablando de celos enfermizos. Se llama Pingüinos en la cama. Poquito de esta y voy con otros temas. Tenemos otros temas, mami.
2: Hay para una semana, ¿eh? Ah.

0: Bueno, a ver, momento. 1, 2, 3. ¿Qué me está quedando? Las 11 de las 11. Canciones de celos. Hoy es el día de la papa frita, me dicen por acá. Sí. Gente que sigue opinando del tema de los celos. De la inseguridad. De vivencias personales. Menos mal que me escapé de ahí. Mi novio nunca se puso celoso de nada y a veces pienso que no le intereso. ¿No tendría que ser un poquito celosa? Pregunta ella, la no celada.
1: Para ser sincero, haría lo mismo.
2: No, eso es desinterés.
0: No tenés... Bueno, entonces decidite, loco, no, pero lo que pero... va a decir. O sea, ¿qué?
2: No, pero ahí, o sea, no tenés que esperar que te celen. Lo que estás sintiendo no es que no te celan, es que es falta de interés.
0: ¿Que al otro no le importa?
2: Claro.
0: ¿Y cómo al otro sí le importa?
2: Y vos lo vas a sentir.
0: ¿Pero cómo? ¿Cómo? O sea, si no demuestra celo. Ella está hablando en una situación donde capaz que hay otro hombre que le está cortejeando y el otro, el tipo, nah, no dice
2: bueno,
0: nada.
2: Pero no. Lo...
0: Sí, que eso es que de hierro,
2: ¿eh? Los celos bajo. Para sí. mí.
0: Escuche.

0: Escuchá la letra, escuchá la letra. Tan bonita pero muy celosa. Y yo como la quiero a mi chica mimosa. Mirá, mirá, escuchá, escuchá.
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0: Me cela con toda. 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
0: la hora que yo vuelvo a casa.
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0: Se enoja si alguna me mira la cara.
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0: Mirá lo que pasa, mirá.
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0: pellizcón. Si viene una rubia, pellizcón. Una morena, pellizcón. Una flaca, pellizcón. Una le vive pellizcando.
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0: Los celos se pueden controlar, preguntan por acá, o cuando aparecen, aparecen. ¿Qué hago? Bueno,
2: hay que hablarlos.
0: Estamos cobrando nosotros por esta asesoría, bueno, pero contéstele, por favor.
2: No, bueno, lo hablamos al principio, de los celos normales y los patológicos.
0: Sí.
2: Yo estoy leyendo acá, no me creo un erudito. Lo que creo es cuando se aparece ajá, una reacción.
0: Sí.
2: Vos sos mi pareja, Pablo Sebastián.
0: Sí.
2: Y yo siento celos hacia
0: no digas vos. Esas cosas.
2: Sí, porque después se arman unos quilombazos.
0: Sí.
2: Y por determinada situación, sí, ocasionalmente, por algo, sí, que vi, que sentí, sí, que me dijeron, o que se me pasó por la cabeza, sentí celos, lo que tengo que hacer es no guardármelo, es hablarlo.
0: Ajá.
2: Es decir, ¿sabés qué? Me pasó esto. O esto me cayó mal. O no me gustó cómo te miraron.
0: La verdad que no, pero me gustó que el mecánico, mientras con el gato levantaban, te agarrara por la cintura. Pero, me molestó un poquito.
2: Claro,
0: ¿no?
2: Que te firmara.
0: Claro.
2: Bueno, pero ¿entendés? Hablalo. Porque el tema, ¿sabés cuándo es? ¿Sabés cuál es? Cuando vos la dejás pasar.
0: Sí.
2: O la dejan pasar.
0: Sí.
2: ¿No? Y deja pasar una de 100 gramos. Mañana deja pasar una de 200 gramos. Y explota. Y cuando explotás, empezás a hablar, ¿te acordás vos? El verano pasado, cuando estábamos en la pileta, el martes a la noche, cuando él, digo, déjame, chale, ¿cómo no lo hablar?
0: ¿Se enamoró usted alguna vez de alguna mujer que a esa mujer le gustaban todos?
2: Sí, ¿cómo? No, ni en pedo.
0: ¿No? ¿Nunca se enamoró de la que le gustaban todos?
2: Ah, ¿que todos gustaban de ella?
0: No, que a ella le gustaban todos.
2: Ah, no te pego.
0: O sea, no es que le gustaban todos, sino que era una persona libre.
2: No,
0: ¿nunca te enamoraste de una persona libre?
2: Está en pedo, entonces.
0: Bueno, no te estoy preguntando.
2: ¿Pero cómo te vas a enamorar?
0: Jugar antes de responder la pregunta, decir que no y listo.
2: ¿Pero cómo te vas a enamorar? ¿Verdad que
0: mucha gente que se enamora de las personas libres, y que esas personas libres en su libertad son totalmente queribles, pero no son posesión, porque ellos son libres. De eso habla esta canción que traigo ahora. Se llama Mariposa Traicionera.
2: No.
0: Si usted recuerda el video de esta canción, sale Julieta Díaz siendo una persona libre y el tipo totalmente sufriendo porque él la quería, tenía la estupidez de pensar de que ella podía ser solo para él. Por eso esta canción se llama Mariposa Traicionera.

0: Y a los celos le pregunto. Bueno, mariposa traicionera, ahí está. Pero no se trata de lo que yo decía, un amor libre, no se trata de eso, que están en pareja y después, así todo, estando en pareja, se permiten estar con otras parejas, sino alguien que no tiene pareja, ¿sí? Que anda solitaria por la vida, como la mariposa traicionera de Maná, ¿me entendés? Entonces un tipo se enamora y quiere engancharla, y dice, no, imposible, ella anda sola. ¿Me entendés lo que te digo? Me mirás como si fuera un extraterrestre. No es tan difícil.
1: Sí, es que no lo entiendo. Vos te enamorás de alguien.
0: Sí.
1: Yo, para no complicártela porque puedes salir en los audios. Estás complicado. Yo me enamoro de alguien.
0: El ciruja de Zoom.
1: Sí. Yo me enamoro de alguien.
0: Sí.
1: De una mujer, ¿no?
0: Sí.
1: Y esa mujer es como la María. Es libre. ¿Qué significa? Que yo quiero que deje de ser libre.
0: Claro. Claro, o sea, una estupidez que no va a lograr nunca. Eso le pasa al tipo en esta canción. Ahora, ¿se puede celar otra cosa que no sean seres humanos?
1: ¿Celar?
0: Por ejemplo, celar una profesión.
1: Ah,
0: ¿me entendés?
1: Mierda.
0: Que vos lo ponés, vos tenés gran pasión por la radio.
1: Sí.
0: Y vos antepones la radio a tu pareja.
1: Ajá.
0: Y que tu pareja justamente te cuestione eso.
1: Bueno, pero volvemos a lo mismo. Volvemos al eje. La que te cuestiona es una persona.
0: ¿Sabe quién habló de eso?
1: ¿Quién?
0: José Luis Perales. Cantándole a ella que le celaba que él fuera lo que es, ¿no?
1: José Luis.
0: Yo sé que tienes celos de mi guitarra cuando me ves abrazarla. En realidad no era de la guitarra en sí, sino del

0: Claro, acá me tiran otro tema que no lo traje, que no lo tengo, que es... Hay un ruidito en la línea. Ese es tremendo. Ese es tremendo. ¿Te acordás del hay un ruidito en la línea?
1: ¿Cómo que te estaban grabando?
0: Es terrible, es terrible. No, no. Que él está segura, es tremendo. A ver si lo puedo encontrar.
1: ¿Él está?
0: Él está hablando por teléfono con ella.
1: Sí.
0: Y él tiene la percepción... de que hay un ruidito en la línea, está seguro que está acompañada.
1: No.
0: Entonces, a ver.
1: Está como el audio.
0: Pará. Que creo que dice. A ver, ¿es este? A ver, escucha. Es terrible esta canción. Pará, a ver. Lo voy a adelantar un poco. Para, no me gusta esta versión, ¿no? Es de Chamamé, era un cuarteto. Ahí está. Ahí. Para, vamos con Gary, la tengo por Gary. Escuchá. Es gravísimo esto, es gravísimo. Escuchá. Teléfono fijo a los pibes, le explicamos, ¿no? Adelantalo un poquito, dale.
2: Estoy llamando a casa, llamando a mi mujer, para ver si ella está haciendo lo que tenía que hacer.
0: Primero la está controlando a ver si hace lo que tiene que hacer, supongo que son cosas de la casa. Sí, ya empezamos mal. Sí.

0: tiembla la voz.
1: Porque le tiembla la voz, sospechoso.
0: Sí.
1: Ahora me voy para allá. Pará, a ver. Voy a adelantar un poquito. Quiero saber qué pasa cuando va para allá. Bueno, ahora le cambio la óptica de los celos. ¿De qué te reís?
2: Ay, te mandé un audio, está buenísimo. Que esto es lo del ruido de la línea.
1: Sí.
2: Es como este audio que te mandé. Que sí. hay parece que están comprando, alguien está comprando algo por teléfono.
1: Sí.
2: Que está hablando con una señora. Sí. Y la señora le está respondiendo. Ay, ahí te lo mandamos. Y se escucha de fondo. Ay, despacito. ¿Lo he escuchado?
3: Gracias. Despacito.
2: ¿Escuchá? Y sigue.
1: Lo he escuchado.
2: Pero sigue ahora, sigue, verá.
1: Luca, me tenés que cambiar el cable.
2: Sigue, verá.
1: Me tenés que cambiar el
2: cable. Pero la putísima madre.
1: Señoras y señores, ahora pregunto a los oyentes sobre todo. Hay alguien que pretende a tu pareja.
2: ¡Apa!
1: ¿Te enojás con tu pareja?
2: ¿Cómo? ¿Hay alguien?
1: Hay alguien que pretende a tu pareja.
2: ¿Cómo? ¿Cómo se quería decir tu pareja? ¿Cómo le va a pretender? ¿Para?
1: ¿Con quién te enojas?
2: Con el pelotudo que pretende mi pareja.
1: Ah, bueno, por eso. Pero hay gente que se enoja con la pareja.
2: No, el tema es si mi pareja también lo pretende.
1: Bueno, no lo sé, pero ponerle que no sé. Bueno, esta no se la agarra con la pareja, se la agarra con la otra. ¿Quién la juna es atrevida? ¿Quién la juna?

0: Bueno, acá me soplan a Cacho Castaña. Si te agarro con otro, te mato. Oh, no, te doy una paliza y después me escapo. No. Suavecito, no, era. No. Y el que más sufrió de celos, el que más sufrió de celos de todo, es este. En algún momento intentaron las leyendas urbanas tratar de explicar de que esta canción era en realidad para una hija. Pero la verdad que no se la escribió ninguna hija.
1: Una hija de Remix.
0: Se la escribió una mujer que él, de simplemente verla, se daba cuenta de que ella lo estaba dejando, de que había alguien más. Y antes que ellas se pusiera a hacer el planteo, el tipo le dice: decímelo ahora, contame cómo es él, en qué lugar se enamoró de ti. Masoquista él igual.
1: No, enfermo, no, no.
2: ¿En qué lugar se enamoró de ti? ¿De dónde es?
0: ¿A qué dedica el tiempo libre?
2: ¿A qué dedica el tiempo?
0: Y cerramos el 11 de las 11, amigos. Cerramos el 11 de las 11.
1: ¿Con quién?
0: Con el celoso. La celosa cantándole al celoso, el celoso respondiéndole, pero encima el celado, no el celado respondiéndole a la celosa, pero encima lo peor que le dice es que ella tiene razón. Es una de las grandes canciones y una de las mejores versiones. Yo escuché la versión con Mara Barros de esta canción que vamos a escuchar, que Mara Barros es todo lo que está bien. Sin embargo, a mí la que más me gusta es la que vamos a escuchar ahora. ¿Sí? Que es...
3: Ya ven, es una canción.
0: Momento, no es esta. Es la canción Y Sin Embargo, con Olga Román. ¿Sí? Con Olga Román. Es una terrible canción donde justamente habla de todo lo que estamos hablando nosotros ahora. Deme un segundo que lo busco. No es la versión con Mara.
1: Nos estamos olvidando de algo, de una importantísima.
0: Sí. ¿De cuál?
1: La de Pimpi con Diango.
0: Bueno, se queda para después, porque hay que dedicarle tiempo. Ay, está buenísima, está buenísima. No, no encuentro la versión que yo digo. A ver, la de Olga Román. Un segundo.
1: ¿La mamá de Polo Román?
0: Olga Román. Acá está. Escuche lo que es esto.

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0: A ver si engancha solo la segunda parte.
4: No,
0: no. Esta es la segunda parte. Disfruten de esta canción que se llama Y sin embargo, Joaquín Sabina. Ya venimos.

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3: Ya lo...

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0: Son las 2 en todo el país, señores. Bueno, ha estado divertido el conversado, muy conversado. Bueno, les recordamos, mañana a las 9:20 tenemos duple con Cadena Hit de Córdoba.
1: ¿No se sabe que va a salir eso?
0: No, yo sí, ellos no saben. Porque, claro, porque yo lo que hago todos los días, cuando llego están hablando ellos. Entonces yo me meto entre medio de ellos y me pongo a discutir con ellos. O sea, yo discuto todos los días con ellos. Es más, con el flaco discuto un montón. Así que vamos a discutir mañana. Pero ellos no saben por qué. Yo le conté a un amigo y me dice, bueno, okay, hagámoslo duple. Yo lo único que quería que mandaran un saludo nada más. En esta parte, en General Alvear, está Pablo discutiendo con nosotros. Entonces ellos fueron más y dicen, no, hagamos un duple.
1: Bien.
0: Así que mañana voy a salir en para todo el país, señores. ¿Eh? Bueno, ahora si lo vemos también estás para todo el país, pero ese se escucha en todo el país.
1: Ayer contaste que vos participaste como jurado
0: del comité evaluador del proyecto de las radios escolares de Cadena 3.
1: Hasta mañana vamos a tener Radio Hit, después los van a sacar la licencia.
0: Vamos a ver cómo les cae, porque encima el flaco es medio sobretón. Sí. ¿Ah?
1: Se
0: lo voy a decir. Le voy a decir que no estoy de acuerdo con esto, con lo otro. Escuchame, habla. Dice, no, porque cuando volví de Miami, dale, flaco, volví de Miami. Ya hace falta que diga que volví de Miami.
1: Es como si fuera a la Amazonía.
0: Claro. Bueno, son las 12 del mediodía, 4 minutos en toda la República Argentina. Hola, para toda la gente que recién está saludando. ¿Qué haces? ¿Cómo anda la Escandinava? Frío la Escandinava, ¿no? Papá. ¿Qué pasa con el pronóstico meteorológico nacional? ¿Empiezan a mejorar un poco los días?
1: Está viendo recién acá en el MDZ que se viene, sí. Veo un mapito, lo que decía el ingeniero Besa, que tanto descreímos de él, que arranca el post-invierno,
0: sí.
1: Terriblemente cálido y lluvioso.
0: La corriente del Niño, la corriente del Niño que va a alcanzar su pico entre finales de invierno, principio de primavera. Según, o sea, a nivel global, a nivel general, ¿cómo nos va a afectar a nosotros? No lo sé. Probablemente así, como lo decía Besa, con más nosotros somos una zona que está más acostumbrada a la sequía que a las lluvias. Pero bueno, parece que va a haber mucho más lluvia, que va a ser un calor de la gran en verano.
1: Están extremando medidas en las provincias de la Mesopotamia, o sea, entre Rico, claro. Entre Oriente y Misiones. Bueno, que ya lo están sufriendo, los días sí. Lo veíamos, el tema este de las pasarelas. De la zona de las Cataratas del Iguazú.
0: Si usted tiene el proyecto de viajar a Cataratas del Iguazú, no lo haga este año porque puede tener problemas. En realidad, o sea, no te va a pasar nada, pero a veces los mejores atractivos están cerrados.
1: Hablan del Super Niño. Anticipan lluvias de hasta casi el doble de lo normal.
0: Claro.
1: Y los meses más críticos.
0: Bueno, hemos tenido ya antes corriente del Niño, pero dicen que esta es la más grande que vamos a ver, de por lo menos las personas que estamos vivas. O sea, ¿qué ha pasado antes? Bueno, por lo pronto yo le digo que hoy la temperatura va a escalar hasta los 23 grados, que ya hacen 18 grados, yo estoy con campera puesta.
1: Acá dice Pablo, sí. Dice que se va a registrar en noviembre un 70% de probabilidad de lluvia más de lo habitual. Y diciembre un 90% más de probabilidad de lluvia de lo habitual.
0: Bueno, por fin voy a tener pastito verde, viejo. Regaba nunca. Bueno, mañana va a estar frío, o sea, mañana va a tener una mínima baja de 13 grados nada más. La mínima marca 6. El sábado va a estar frío, al final no sé qué estoy diciendo. El sábado va a estar re frío.
1: Me olvidé de hoy.
0: Y el domingo empieza a mejorar.
1: Sí. Che, me olvidé que hoy está el festejo del Día del Niño, hoy, esta noche, con los chicos de Distrimac.
0: Ah, hoy tienen un asado al cual no voy, gracias, un abrazo grande, les mando un abrazo grande.
1: Todos los habitués, bueno. Los normales habitués, que vamos a los asados de Distrimac, vamos a ir, yo en mi caso no porque mi hijo no está, pero van a ir con sus niños.
0: Sí.
1: Pero hay una sorpresa.
0: Qué pena no voy a ir.
1: La sorpresa es el hombre araña. Un hombre araña de peso. De peso. No sé si él me va a dejar.
0: Este no es ni lejos de casa, ni muy muy lejos de casa. Este es en la heladera. Sí. En la heladera.
1: No sé si va a dejar mañana que pase los videos, pero un hombre araña de peso.
0: ¿Vieron que hay una en una de las de Marvel donde se juntan las tres versiones del hombre araña?
1: Bueno, acá van a haber cuatro en uno.
0: No, son las tres juntas. Son las tres.
1: ¿Cómo entra él adentro de ese traje? No sabemos.
0: La tela de araña son enormes rombos.
1: No. Ah, que usted no está en el grupo. A usted lo sacaron del grupo.
0: Me echaste vos del grupo.
1: Yo no te saqué
0: vos
1: del
0: me echaste, fijate.
1: Yo no te saqué del grupo.
0: Tengo pruebas.
1: Yo no te saqué.
0: Ahí está el hombre araña, ¿eh? Bueno, amigos, seguimos.
1: Una carpa de circo.
0: Seguimos. Todavía tenemos las entradas para degustación de vino. No las hemos regalado. Los que van a ir a la degustación de vino mañana en la bodega Faraón, en la sala Ganar Amigos. Y tenemos que habíamos quedado pendiente ayer, brindicitos. Habíamos,
1: brinde. Como, sí, era, como estamos sobre la hora, empezamos con los brindes, porque dijiste, bueno, lo voy a dejar para hoy.
0: Bueno, vamos a hacer brindicitos hoy. Vamos a hacer brindis hoy, vamos a hacer brindis mañana también, ¿eh? Que en realidad, más allá del brindis, es desear buena, tener buenos deseos, ¿sí?
1: Nada de celos.
0: Claro, nada de celos, ya pasaron lo de los celos. Compadre González, ponete una tonada, por favor. Fue ayer el día del cantor cuyano, pusimos todo un bonito homenaje que hicieron los Mangines de Cuyo.
1: Ayer los chicos de 7C se comunicaron con la hija de Cacase.
0: Ajá. Bueno, seguimos.
1: Vamos.
0: Ya venimos.
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0: Bueno, hablemos de fútbol, ya que estamos. Ahí tengo algunos brindis, manden algunos deseos, brindis y demás. Salud, ya regalo las entradas para la degustación de vino. Los que están pidiendo entradas para la degustación de vino así a secas, no, muchachos. Participen del programa, insértense dentro de nuestro contenido. Ahora lo que estamos deseando cosas, levantando la copa, pidiendo por... cosas para nosotros, para amigos y demás. Y mañana vamos a hacer más o menos lo mismo. Bueno, ¿qué pasa con el fútbol?
1: Ayer jugó River. Voy a hablar siendo hincha de Boca.
0: Sí.
1: No jugó mal River. Y claramente se da cuenta. Salta la diferencia de lo que es ver a Boca con Recoleta, Copa Sudamericana, a ver River. Con Independiente...
0: Yo voy a defender a River.
1: Del Valle. No, bien, digo, en Copa Libertadores.
0: Independiente de Santa Fe no es Recoleta, Recoleta de Paraguay, con lo que jugamos, esto para todos mis amigos, Botero, hincha de Boca, que tremendo, estamos todos re locos.
1: Tremendo lo que juega...
0: Dale, en serio.
1: No, tremendo lo que juega Independiente.
0: Ah, Independiente de Valle son buenos. Sí, Recoleta era la unión vecinal del barrio Los Ranqueles.
1: El club de Madre de Elisa.
0: Claro.
1: Rodallega, Balanta... Un 9 tienen que es tremendo.
0: Sí.
1: Bueno, salvó River, pegaron dos tiros, un tiro de travesaño.
0: Eso es lo único que vi. El tiro en el palo, los dos tiros en el palo de Independiente del Valle.
1: El resto
0: del partido fue así, Independiente del Valle
1: cateando
0: el rancho.
1: No, ese fue los últimos 10 minutos. Los últimos 15 minutos. Claro, porque tiene que venir a jugar a River. Tiene que venir a jugar acá.
0: River empató de visitante, claro, y juega local.
1: Tiene que venir a jugar acá.
0: Va a pasar River.
1: Claro, con lo cual los 15, 20 minutos últimos atacó Independiente. El partido, casi todo el partido, menos los últimos 15 minutos, ida y vuelta.
0: Partido, bueno, vamos River. Quiero que gane River.
1: Bien, ¿quién más jugó ayer?
2: Platense
1: por penales. Palermo, la charla técnica con Coquimbo.
0: Pero Platense, ¿qué juega? ¿La Sudamericana o la Libertadores?
1: Libertadores. Pasó por penales.
0: Platense, ¿ustedes se dan cuenta en el mundo que nos hemos despertado? En el infierno que nos hemos despertado. ¿Ustedes se dan cuenta?
1: Pero Platense es el último campeón.
0: Esto es un mal sueño. Esto no puede estar pasando.
1: Platense,
0: dale,
1: el último campeón.
0: Platense.
1: El último campeón.
0: Platense jugando la Libertadores y Boca River jugando la Sudamericana. Esto es el infierno.
1: Dejalo
0: esto es
1: que
0: el infierno.
1: Le vaya bien a Platense, si le va bien a Martín.
0: Y ¿cómo le va a ir bien a Platense? No va a salir campeón de la Libertadores.
1: ¿Quién está hablando de ser campeón? Que le vaya
0: bueno
1: bien.
0: Tiene que estar Boca, tiene que estar
2: Tigre,
0: River, tiene que estar Racing.
2: Tigre quedó fuera.
0: Quiero decir una cosa para los hinchas de River.
1: Sí.
0: ¿Quién jugaba ayer?
2: River.
0: ¿Y quién más? ¿Racing?
1: Racing perdió.
0: Bueno, Racing Belgrano en Copa Argentina. ¿A qué hora jugaban?
2: ¿7 de la tarde?
0: Sí. Bueno, River, ¿y River a qué hora jugó?
3: A las 9:30.
0: En un momento convivieron los dos partidos. Jugaba más tarde, sí. Racing.
3: ¿Qué pregunta vas a hacer?
0: No.
3: A ver.
0: ¿Vos tenés Senza?
3: Sí.
0: ¿Qué es lo que te sale en el inicio de Senza? Cuando vos pones el inicio.
3: Pagar la factura.
1: El usuario.
0: Te sale. No, en el inicio de la televisión. Te salen los programas más vistos.
3: Sí.
0: Bueno, el partido de Racing Belgrano era más visto que el partido de River. Estaba primero el partido de Belgrano Racing y después segundo estaba el de River.
1: ¿Pero eso es en Alvear o todos los que tienen Senza?
0: Todos los que tienen Senza.
3: Pero en Alvear es que están todos pendientes.
0: No, es que Senza ya tienen en todos lados.
3: Bueno, porque ahora el fin de semana juega Boca Racing.
1: Porque se ve en Córdoba, Senza.
0: Senza es de una empresa de Córdoba, se llama Corsecol.
1: Bueno, y si jugaba Belgrano.
0: No, bueno, pero también hay Senza en Buenos Aires, también hay Senza en Rosario, también hay...
1: ¿Vos querés decirle a lo de River?
0: Quiero decir que les importa más la gente otro partido que River. Bueno, vamos.
1: Empezó a levantar el...
0: ¿Habrá tres entraditas para la degustación? No, Ana, primero...
3: ¿Cómo tres entraditas? ¿Qué hay que hacer?
0: Claro, Anita.
1: Yo acá tengo 10 entradas. Sí.
3: ¿Para cuándo?
1: Para la Winter Time del sábado 15 de agosto. Ya pasó.
0: Bueno, hola. No, eso hay que... Me pidieron que lo guardara. Hola.
4: Yo brindo por la amistad, por
0: salud,
4: esos amigos, comadre, que siempre,
0: salud.
4: Cuando más nos necesitas, cuando peor te va, cuando más solo te sentís, están con una palabra de aliento, con un abrazo, con un silencio.
0: Para mí se está abriendo un chocolate mientras hablo.
4: Entonces, uno siempre tiene que tratar de mantener a esa gente siempre al lado de uno. ya sea a la distancia o personalmente. Pero bueno, yo brindo por todas esas amistades que realmente no nos cambian el mal momento que uno está pasando. Salud.
0: Salud.
4: Quiero las entradas.
0: Casi no escuché el mensaje, estuve tratando de investigar qué es lo que estaba haciendo. ¿Qué estabas envolviendo?
1: Pará, ¿qué pasa si no te lo puedo contar?
0: Epa, yo ya estoy inserta en el programa. Mi brindis va por mi mami, que la tengo en el hospital, chin-chin, por su rápida recuperación. Yo aprovecho a saludar a toda la gente que trabaja en el hospital. Para todos los que hacen su trabajo con profesionalismo, que tienen sentido de pertenencia, que la verdad, generalmente a uno en el hospital llega en malos momentos, o en muy buenos momentos, como puede ser un nacimiento. Para ambas situaciones necesitas personal con empatía y calidad humana. La verdad que nuestro hospital desborda de eso, así que para todos ellos, yo levanto la copa y les digo salud.

0: Un periodista del partido de River dijo: ganó 0-0. Al principio del partido de River hubo problemas en la transmisión del partido por Senza, según algunos del grupo de Info Radio Joven. ¿Ah, sí? Ay, por eso se veía mal otro entonces. No sé. Salud, Coqui. Bueno, salud, compadre. Tiene que volver Marito. Brindo por la risa, por la buena vibra para todos. Marito era un personaje que hacía yo que cuando estaba tan solo, hablaba conmigo mismo. Entonces tenía diferente. Claro. Mis múltiples personalidades se juntaban acá, entonces hablaba y como no había imagen, nadie veía, entonces hacía como que era otro.
1: ¿Y te creías?
0: Por supuesto, y me discutía, me peleaba. Marito era un pibe de la villa, loco. Claro. Lo presentamos en el teatro, La Falla. Estaba de novio con la gorda Mabel. Salud por el pase de mañana, dice Mane, 7:81, mañana a las 9:20 de la mañana hacemos el pase con Cadena Hit. Salimos en Cadena Hit para todo el país. No sé muy bien qué voy a decir, voy a tratar de no excederme. Porque son como muy correctitos los chicos. Voy a tratar de no excederme demasiado. Pero principalmente yo creo que fuera de joda, hablando del pase, voy a dejarles claro de lo que ha logrado Cadena Hit en Alvear y no sé si ellos toman dimensión, porque hoy Cadena Hit, donde vas, la están escuchando. Es una cosa impresionante.
1: Estuve en Córdoba, le conté el fin de semana.
0: Sí.
1: Fui el día domingo, fuimos al dique Los Molinos con la familia y en toda la en montón de radio que estaban puestas, todos escuchaban Cadena Hit. Tremendo lo que se escucha en Córdoba, o sea que tenemos... Muy buena elección. ¿Eso se ocurrió a usted?
0: ¿Cadena Hit?
1: Sí.
0: Sí.
1: Bien, gracias, Pablo.
0: En realidad tenemos... el director artístico de Cadena Hit es uno de mis mejores amigos.
1: ¿El Alambre, no?
0: Claro.
1: ¿El Alambre?
0: Sí. Y el Alambre lo que me plantea cuando aparece con esto es que la bajáramos aparte a Cadena Hit.
1: ¿Aparte de Radio Joven?
0: Claro.
1: ¿Ellos tienen Cosquín?
0: Cosquín Rock. Cosquín Rock, se la dimos a David Pacheco ahí para que la tenga. También la bajamos.
1: Bien.
0: Pero yo decía, no, pongámoslo por la misma radio. Y creo que ha resultado y eso es un gran... Una gran opción. Como las tantas buenas que hay en Alvear, hay buena radio en Alvear. Hola, genio, brindo por los celos, por los cachos, por la amistad, por Radio Joven, regálame algo, que hoy tuve una mañana al palo en la panadería, pero que lo tiró. Vamos todavía, bueno, acá viene una entrada para la degustación de vino, venga a buscarla, ¿cuántas tenemos?
1: Él lo sabe.
0: ¿Cuatro entradas dejó la oruga?
1: No, una permito para vos.
0: ¿Cuatro entradas dejó, en serio?
2: Vamos a ser amigos.
0: Cuatro entradas, señor director de turismo, cuatro entradas me deja, no asustamos a nadie con esto. Dale, invité un poquito más. Bueno, ya regaló una. Se ponía re picante. Bueno, acá a la panadera va la primera entrada para la degustación de vino en Faraón. Sí. Salud por mañana por Cadena Hit. Me encantan los audios de las despechadas y el Alambre es nuestro, de Boven, claro. Claro, tienen esos bloques, los audios de la despechada y demás. Brindo por las amigas zorras que me saqué de mi vida. Esto es un brindis, carajo. Esto, ya estamos hablando en el idioma que yo quiero hablar.
1: ¿Cómo?
0: Me voy a sacar la campera. Pará, que me voy a sacar la campera.
1: ¿Cómo dijo? Las amigas.
0: Claro.
1: Zorras.
0: Claro.
1: Que se sacó.
0: Claro. Está bien. Se cansó. ¿Por qué siempre anda con esa gente especuladora?
1: ¿Cuál es la definición de
0: envidiosa?
1: Zorra. La definición de zorra.
0: Eso, especulador, envidiosa, mete púa, está viendo donde te puede sacar ventaja, no te puede ver que te compré unos zapatos nuevos.
2: No te puede ver bien.
0: No te puede ver bien. Cuando te ve un poquito en el piso, te zapatea un poco en el piso.
1: El término de zorro es el zorro el que se lleva algo que no es de él.
0: Bueno, no se refiere a eso. Aunque puede ser, no lo exceptúa, no se refiere a eso. Puede ser que le quiera quitar algo de lo suyo, pero para mí va por otro lado. Para la gente que no tiene que estar al lado tuyo, uno tiene que empezar a limpiarse y sacudirse.
1: Bien.
0: Sacudirse bien. El personaje. Así que salud, amiga, quédese tranquila, salud, que no salud. Voy a... Y Tatianas, dice. No sé qué significa.
1: Apá.
0: No sé si tiene alguna terminología de estos pibes. Viste que los pibes dicen cosas nuevas que uno no entiende. Aunque vos no sos ninguna piba. Brindo porque voy a cumplir un año más en el galpón. Quiero ganar la doble entrada.
1: ¿La doble entrada?
0: Nadie dijo que había dobles entradas.
1: De pedo que tenemos.
0: No sean manipuladores. Bueno, esto lo manda Adrián, ¿eh? Bueno.
1: ¿Sabes
0: su que compañero quiero... está en lo cierto en la definición de zorra? Que usted está en lo cierto de que, que la zorra es la que se lleva una a algo que no es de él. Yo no estoy de acuerdo con eso. Yo creo que se refieren a otra cosa.
1: Escuchá, gente... El ataque a la personalidad se emplea para decir que una mujer es falsa, mala, astuta, traicionera, de mal carácter.
0: Sí. Ah, mirá. Las Tatianas dicen que son malas amigas y encaran maridos ajenos.
1: ¡Oh! Las Tatianas.
0: ¡Ay, me muero, por favor!
1: ¿Y digo, Moria?
0: ¡Ay, me muero! ¿Eso significa las Tatianas, las que se encaran los maridos ajenos? Chicas, por favor, un poco de respeto, chicas. Por favor. Después andan llorando porque le hacen lo mismo a ustedes. Bueno, a ver... muchos mensajes.
1: Ah, mirá.
0: Sí.
1: Tatiana es una mujer, es un insulto que se usa para decir que coquetea o se involucra con hombres que ya están en pareja o casados.
0: Ajá. Mirá las Tatiana.
1: El concepto se hizo popular a través de Martín Sirio. ¿Quién es Martín Sirio?
0: Lo que ustedes que están escuchando del otro lado, le estamos haciendo un daño permanente, señores, con este contenido.
1: La China Suárez y que una Tatiana.
0: Le estamos instalando adentro de su cabeza a una persona que usted ya sabe quién es y que a partir de ahora va a ser por el resto de su vida conocida como la Tatiana del grupo. Bueno, a ver.
1: ¿Sabes lo que creo que hablemos mañana?
0: Sí.
1: De este fenómeno que lo estoy viendo en las redes sociales.
0: Sí.
1: Farmear aura.
0: Ah, ¿qué farmear? ¿Qué es lo que farmear?
1: ¡Tremendo!
0: ¿Pero qué significa farmear?
1: Bueno.
0: ¿Farmear o framear?
2: Farmear.
1: Aura.
2: Hacen paso, no sé.
0: Pero qué se... Sí, pero está farmeando aura. Lo de aura lo entiendo, pero ¿qué es farmear? Que es como una performance.
1: Farmear consiste en hacer algo que aumenta simbólicamente el prestigio, el carisma o la admiración de una persona que una persona genera entre los demás. Se hace con gestos. No, pero aparte, en las plazas. Farmer proviene del inglés farming y es una expresión utilizada dentro del mundo de los videojuegos. Se refiere a realizar repetidamente una determinada acción para conseguir o acumular recursos, experiencia, moneda. Ah, esto está en el Legend of Legends, el juego.
0: Ah, mira.
1: Ahí viene el término farming.
0: Bueno, tampoco prejuguemos tanto. Nosotros hemos hecho cada tontera, chicos. Por Dios, por favor.
1: Pero se juntan en las plazas.
0: Ah.
1: En distintas ciudades empezaron.
0: En paz.
1: Pues si yo los dejo en plan. Si yo lo ven la tanque. Eran los Terian, ahora Farmer.
0: Bueno, nosotros jugamos la casita robada al papá y al mamá. Claro, por eso la muñeca. A la mancha venenosa.
1: ¿Verdad consecuencia?
0: Verdad consecuencia. Siempre me fue mal con verdad consecuencia.
1: Me fue bien la primera vez que lo jugué, no puedo decir con quién, pero. O si no decía, pasa el anillo, pasa la llave. ¿Te acordás?
0: El de la botella ese, sí, que le toque a ella, que le toque a ella. Sí, no,
1: y le tocaba a él. Así se abre de vos después.
0: La botella. Así fue mi vida. Farmear y boludear en criollo. Díganle Cardi, listo. Brindo por los nuevos chicos que tiran aura.
1: ¿Viste?
0: Aunque todavía no supero los Terian. Estamos en Radio Circo Show. Estamos en la 105.5. Y te acompañamos como siempre, como todos los días. Escuchamos canciones que nos pedís o que no nos pedís. De ahora, de antes.
1: Bien.
0: De todo un poco.
3: Te iba a escribir un mensaje que decía I miss you.

0: Bueno, acá estamos, 12:41, nos estamos acercando al final del programa. He regalado solamente una entrada de la degustación de vino. Si no me convence nadie más, me las dejo para mañana. Sí, me van a traer más, me van a traer más. Estamos en www.radiojovenmendoza.com, 15-52-35-55. Esto es Radio Circo Show y así te estamos acompañando siempre, todos los días. Les recordamos que mañana salimos en cadena Hits Córdoba para todo el país que nos escuchan. Grábenlo ustedes que están del otro lado. Así me lo pasan después porque yo seguro que me olvido grabarlo. ¿Y cómo es que lo meto acá en el teléfono y salgo por la radio y ellos salen a su vez? ¿Y no va a dar vuelta? Claro, no se va a acoplar. O sea, va a estar el mismo sonido. Bueno, yo no dejo música. Bueno, ya ven. ¿Cómo me dice?
1: Ah. ¿Está al aire?
0: Estoy al aire, sí, estoy al aire. ¿Qué te vas? ¿Qué le pasa a este hombre? ¿Ah? ¿Está bien este hombre? Bueno, salud amigos, brindo por los que tiran buena onda, buenas vibras, me han hecho muy bien esta semana, dice Nati, me hacía falta, muchas gracias por toda la gente que me quiere, un beso grande, no sé qué es lo que te está pasando Nati, pero nosotros la acompañamos, comadre, ¿eh? Nosotros la acompañamos. Quiero ir con mi señora, me habré expresado mal, quiero dos entradas. Bueno, tengo a Adrián acá pidiéndome entrada para degustación para él y la mujer. ¿Qué hacemos?
2: No, a ver, está bien. Que sea para la señora y él pague la entrada. Démosle a más gente que juegue, más gente que pueda ir.
0: Bueno.
2: ¿Entendés?
0: ¿Qué opinás, Adrián? Nosotros le regalamos a tu mujer la entrada.
2: ¿Cuánto sale la entrada? ¿24?
0: No tengo la menor idea.
2: 25.
0: ¿Qué incluye? ¿Qué incluye? ¿El vino y algo para comer?
2: Claro, y dejá a tu señora y no la tenés que traer. La dejá allá.
0: Claro, te la guardan.
2: Claro.
0: Te la guardan hasta que se le pase. Bueno, ok. No sé qué hacer con Adrián. Díganme ustedes.
2: Ayúdenme. Acá está, ganar amigo.
0: Necesito la entrada. Me merezco por el rótulo que me pones cada vez que me nombrás. ¿Quién es?
2: 24.000 pesos.
0: Ah, el Lito. Borracho, cuyano, cantor y no me acuerdo qué más.
2: 24.000 pesos, o sea.
0: Yo quiero ir solita. Una vez quiero ir solita.
2: ¿Una Tatiana?
0: No sé, será Tatiana.
2: ¿Le va a robar a la mujer?
0: Claro.
2: Se arma un pedo gracias a este.
0: Yo quiero uno para mí y para a mi esposa se lo pago yo.
2: ¡Ese!
0: Acá estamos, acá hay uno. Voy y pago la otra al DT, dice la Coqui.
2: Bien ahí, bien ahí.
0: A Julián Sánchez.
2: Bien ahí.
0: Sí, Julián Sánchez va a la degustación de vino y se pone a dar indicaciones, sí, ¿viste? Claro, la formación. Dice, no, dos adelante, claro. Cuatro al medio.
2: De la bandeja, hermoso, claro. Corre más, dale. Sí. Correte, que tan lindo, ¿dónde estás? Tú la marcas solo cuando tú
0: estás sola. Fuimos a jugar un partido a Villatuel.
2: Julián.
0: Jugamos los periodistas de Alvear contra los veteranos de Villatuel. Y éramos los de los medios y llevábamos algunos infiltrados, ¿viste? Claro, porque nosotros no jugábamos bien, pero llevábamos un par que la movía. Y relatado el partido, todo Villatuel escuchando por radio.
2: No te puedo creer.
0: A los veteranos contra los periodistas. Y iba el relator y decía, la lleva, no sé, Andrés Aliaga. Este juega bien, Andrés Aliaga se la pasa a Pablo González, este juega bien, Pablo González se la pasa a Samarián, este juega bien, Samarián se la pasa a Julián Sánchez. No, este sí de verdad juega bien. Los anteriores eran unos muertos. Este sí de verdad juega bien. Bueno, a ver, ¿qué más tengo? Hola, quiero las entradas para ir a festejar. Qué lío con las entradas. Brindo porque mi hija consiguió trabajo después de varios meses de estar desempleada. Salud Viviana, salud. Hola, vengo a protestar porque llegué tarde a la cirugiada de Zoom. Bueno, yo les avisé, chicos. Yo les avisé, esto para el que no estaba escuchando más temprano. Cerró Zoom, tiró un montón de caja a la vereda, habían un montón de artículos para llevarse. yo avisé, vino la gente a cirujear, fue un papelón ahí, acá en plena avenida Alvear Oeste, las señoras tiradas de cabeza en las cajas, revolviendo cajas.
3: Las cajas estaban bien armaditas, ¿viste? Sí. Un quilombo.
0: Un quilombo le dejamos en la vereda. Se llevaron mesas, sillas.
2: Los dos perros del Nico, faltan los perros del Nico.
0: Se llevaron al gaete que estaba ahí.
2: El gaete y dos abuelos.
0: La muleta, el gaete, todo.
2: El aparato muñeco. Y dos abuelos que estaban en la practicaja del banco, no sé.
0: Al Ramón de la Pascua que iba pasando, lo cargaron.
2: Dejaron la corneta.
0: Esto pasa en Alvear, ¿no? ¿Te acuerdas cuando? Qué bueno.
2: Okay.
0: Cuando volcó el camión con carne en la olla.
2: Sí.
0: Salieron desesperados. Gente que te llamaba por teléfono y decía, ha volcado un camión con carne en la olla. Iban a 150 kilómetros por hora. Se cargaban medias reses.
2: 42 minutos.
0: Al otro día bajó la carne en toda la carnicería.
2: 42 minutos y no quedó ni la caja de herramienta del camión.
0: Carne con tierra.
2: Ah, olvidate la milanesa. Ya venía rebosada.
0: Esas cosas nos regala nuestro bendito pueblo, como otras que hay que bancarse, pero bueno.
2: Enfrente de la casa, yo vivía con...
0: Sí.
2: En Villa Montoya.
0: Ajá.
2: En la ruta 143.
0: ¿A dónde Villa Montoya?
2: Villa Montoya decíamos nosotros porque vivían todos los Montoya. Yo vivía ahí.
0: Ah, vivía acá en el barrio agrario.
2: No, ahí. No, ahí cuando viví, no.
0: Sí.
2: Antes de tener la casa en el barrio agrario, vivía en la casa de mi ex suegro.
0: Ajá.
2: En la ruta.
4: Yo fui.
0: Ah, y ahí vivían todos.
2: Vivía
0: tipo,
2: allá.
0: Tipo yo estoy leyendo 100 años de soledad, tipo la casa de los Buendía.
2: Mi ex suegro, mi sí. cuñado, eran tres casas. Volcó un camión 4 de la mañana de promoción, vino promoción.
0: Sí, sí.
2: Que era el Covisán, ¿te acordás?
0: Ajá.
2: El Covisán. Promoción, caja de tetra. Che, era un pasamano de caja.
0: Sí.
2: Pero ¿sabés qué vino llevaban a Buenos Aires? Vino rosado.
0: La divina providencia fue.
2: Vino rosado.
0: Claro.
2: Estuvo en vino que era intomable.
0: Sí.
2: Había una piecita llena de caja de tetra. Ay, buenísimo.
0: ¿Tenés audio ahí? ¿Estás escuchando la radio?
2: No, no puedo ver.
0: Escuchá esta canción, escuchá esta canción. Para que lo paro el rolo de fondo. Ahí, escuchá esta canción, escuchá. ¿Vos qué soñás en tu vida? ¿Cuál es tu sueño de la vida? Este tipo tiene un sueño muy particular. Tiene un deseo, un sueño, una fantasía muy particular. Que es así. Escuchá, mirá, dice, vamos. Vámonos, vamos a tener que reiniciar esta máquina, Mauri, en algún momento. Que está... Le está costando un poquito. Dale. Ahí va. Escuchá.

0: que un camión de vino, así tipo como en Villa Montoya, he contado usted, ¿no?
1: ¿Un camión de soda?
0: Claro. Ponemos música al palo. Bueno, algo así pasó enfrente de Zoom esta mañana. Y yo quiero hablarles a ustedes que están escuchando la radio, los tantísimos que están a esta hora. ¿No les da vergüenza estar escuchando estos contenidos todas las mañanas? Hoy hemos hablado tantas cosas importantes que hay para hablar en este país. Hoy hemos hablado de un lugar que cerró de ir a cirugiar en la vereda. Hemos hablado del ciego este que volvió a aparecer en San Rafael.
2: El no tan ciego.
0: Producción de Mauricio Joffre.
2: El no tan ciego.
0: No, ya ve cómo era Mauri. Se había ido a San Juan y volvió a San Rafael. O algo así.
2: Él es oriundo de San Rafael.
0: Claro.
2: Pero no es ciego.
0: Hemos hablado de los celos tóxicos por el 11 las 11. O sea, no hemos hecho nada productivo.
2: Del día del niño y la familia. Lo único productivo es el día del niño.
0: Bueno, sí. Le mandamos un beso a Gaby y a Paula que nos estuvieron visitando hoy en la mañana. Bueno, y ya vamos terminando el programa. Me queda un. Le doy el honor que elijan una canción ahora. Tampoco era para pensarla mucho, ¿viste? Es un partido de ajedrez.
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4: partieron
3: ya. Y después del quinto tema, sí.
1: La rumbita.
0: ¿La rumbita?
1: Sí.
0: ¿Cuál es la rumbita, negro?
1: Es nuevo.
0: ¿Es nuevo?
4: Noche de calentura que sin censura.
1: Maxi Espíndola y FMK.
0: ¿De quién?
1: FMK.
0: A ver.
1: Maxi Espíndola.
2: Es Cristina.
0: Recomendado por Mauricio Edgardo, el único que sabe de música en la radio.

0: Quiero saludar a Miguel Maya, que en este momento nos acaba de mandar una foto con nosotros de fondo. Queremos decirte, Miguel, que sos el más lindo de todos los que salen en la foto.
1: Un pelado lindo.
0: Claro.
1: Tengo una anécdota de Miguel Maya, si me está escuchando.
0: Cuente.
1: Tengo una anécdota.
0: Sí.
1: Que creo que la conté. Guardia del Hospital de Enfermeros Argentinos. ¿Enfermeros albaneses? ¿Enfermeros argentinos?
0: Sí, enfermeros argentinos.
1: Estaba de guardia el doctor Aldo Eduardo Maldonado.
0: Sí.
1: Teníamos un asado. Ajá. En la calle Mitre.
0: Sí.
1: En 956, dos cuadras del hospital.
0: Sí.
1: Entonces le digo, Aldo, ¿no va a venir al asado? Estoy de guardia. Vamos a venir. No, también, tranquilo. Entonces fuimos a charlar con él. Un amigo.
0: Fueron ustedes a la guardia.
1: Un amigo, yo, a convencerlo.
0: Pasá, Pablito, pasá.
1: A convencerlo a Aldo que viniera. Sí. No, estoy de guardia. Y pasamos al. Me van a mandar en cano. Ya lo mandé en cano.
0: Sí, sí, cuidado con lo que contás.
1: Estábamos en el consultorio. Escúchame. Sí. Estábamos en el consultorio del médico de guardia. El médico de guardia tiene dentro de la guardia un lugar donde atiende, un lugar donde reposa. O sea, si no pasa nada, está ahí descansando. Y eran las 12 de la noche, 11 y media de la noche. No, la verdad es que no pasaba nada en la guardia. Y dice una enfermera, doctor, ¿sí?
0: Sí.
1: Lo busca Maya. Entonces, ¿qué hace el doctor Maldonado? Fuerte, dice, que pase el puto de Miguel Maya. Y estábamos así, pensando que era Miguel Maya que venía, y aparece un abuelo caminando. Ese abuelo que anda buscando, yo soy Maya. Uy, discúlpeme, no, que tenemos un amigo, si usted no sabe el papelón que me hizo pasar con la gente que está afuera.

0: Hola, Pablo.
1: Me gustaría que un día vaya don Pedro Montoya a la radio. Es un genio. ¿Quién es Pedro Montoya?
0: Che, mi ex suegro.
1: ¿Tu ex suegro?
0: No, te entiendo.
1: ¿Te quiere tu ex suegro?
0: Sí, yo lo quiero.
1: Sí. ¿Es cierto que usted se fue a Córdoba? ¿Se puede decir eso?
0: Sí.
1: Se fue a Córdoba con su novia.
0: Ah, fueron mis hijos, fue mi hermana.
1: Espéreme, ¿puede dejar terminar de hablar? Después da su devolución. Es una mala educación.
2: Empezó a transpirar.
1: Dale. Se fue a Córdoba con su novia.
0: Sí.
1: ¿Sí? Para quien no la conoce, es una rubia alta, muy linda. Su ex mujer. Para quien no la conoce, es una morocha alta, muy linda. ¿Morocha? En algún momento.
0: No es morocha, pará.
1: Bueno, ¿qué es? Castaño.
0: Castaño claro.
1: Bueno, ojos claros. Se fue con sus hijos.
0: Bien. Mi mamá.
1: Su mamá.
0: Mi hermana.
1: Su hermana. El novio de su ex mujer.
0: Obvio.
1: Y su ex suegros.
0: No fueron tanto.
1: Mirá lo que me faltó.
0: No, pues si estaba, iba.
1: Cuenta apertura mental, amigo.
0: A la casa de mi hermano.
1: Sí, a la casa de tu hermano.
0: Claro. Es un plato, el novio de mi mujer haciendo la sábana en la casa de mi hermano. Eso es increíble.
1: ¿Tu sobrino qué edad tiene?
0: ¿Escuchaste, no?
1: El
0: novio de mi ex mujer,
1: sí,
0: haciendo la sábana en la casa de mi hermano.
1: Ajá. El despelote, imagínate a los sobrinitos cuando le hacen hacer el árbol genealógico, el despelote, sí, que
0: está
1: tiene.
0: Buenísimo.
1: Está buenísimo. Pero claro que está buenísimo.
0: Bueno,
1: así
0: buenísimo.
1: Es la cosa, amigo. Así es la cosa.
0: Todos por los hijos.
1: Es entretenido escucharlo, Nico Baldi, chofer, un tema pasada de eso, no entiendo. Y bueno, hicieron familia ensamblada, sí, recontra ensamblada, pero tiene más ensamble, es un Tetris. Bueno, amigos, creo que entrada para la degustación de vino, regalé dos. Me están convenciendo de ir, yo estoy sin ánimo de ir, pero me están convenciendo
0: ya
1: de
0: está,
1: ir.
0: Ya está, yo te paso a jugar mañana.
1: Sí,
0: yo tengo que ir,
1: no
0: sí,
1: sé,
0: o
1: no sé, pará.
0: Yo te paso a jugar mañana, pará, y vamos.
1: No te apures, no te apures. No te apures, dejame procesarlo.
3: ¿Qué se
0: Dani? Ah, puta
1: madre. La llevamos a Dani. Vamos, Pablito, mañana tenés algo, ¿no? ¿Qué tenés mañana? Un asado, tenés.
3: Opa.
1: Ah, con vos tengo algo. ¿Va a ir a la degustación conmigo?
0: Ah, no.
1: ¿Conmigo tenés algo mañana?
0: Para, que lo quiero desnudar al aire. Pablo Javier. Pablo Sebastián, ¿yo lo sabía esto antes?
1: De Sexagal tenemos algo. Ah, no puedo, boludo, mañana. Ah. Claro, no puedo.
0: ¿Le traes dos cuadernitos que vaya anotando la agenda?
1: No, qué sé yo. Dale, Pablo, andá, qué buen vino para pasar los malos tragos. Lo que podemos hacer es, hacemos la previa ahí, de ahí nos vamos para allá. ¿O no? Vamos a poquito.
0: El famoso, el continuado.
1: Vamos a poquito. Tampoco es así. O sea,
0: ¿por qué jirafa?
1: Tampoco es así, de no querer salir el tipo...
0: El jirafa, gira.
1: Che... De no querer salir el tipo de la casa, quiere ir a un lugar, después hacer la previa, ir al otro.
0: Escuchame, eso es claro. La 1:30.
1: Bueno, ¿y qué es? Está entretenido el programa. 1:00 p.m, 1 minuto nos vamos, señoras y señores, se quedan con Cadena Hit Argentina. Mañana, cuando nos vuelvan a escuchar a las 9:20 más o menos, vamos a estar saliendo en duplex con Cadena Hit.
0: Última vez que sale Cadena Hit.
1: Claro.
0: Claro, dice.
1: Claro, pero yo estoy pensando, claro, yo tengo que salir por teléfono, no tengo que salir hablando por la consola.
0: No. Claro, pues lo vas a comprar.
1: Ah.
0: Y nosotros te vamos a escuchar.
1: Yo los quería poner al aire. Bueno, no. Pero si los voy a poner al aire, claro, están al aire. Sí, están al aire ellos. Sí, claro. sí, entiendo.
0: Claro, sería como que yo llamo a tu casa. Ajá. Estando en tu casa. ¿Y cómo me escucho? Sí. ¿Entendés? Es complicado.
1: No, pero ya sé, no, hablo por teléfono nada más, dejo todo esto cerrado.
0: Es un problema tuyo, no de la gente.
1: Bueno, yo le estoy contando a la gente. Se quedan con Cadena Hit Argentina, la radio de música más escuchada del país. Un placer, los amo con toda la para toda la eternidad. Gracias por acompañarnos, por acompañarme. Nos reencontramos mañana en Radio Circo Show. Chau.

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Hoy es un día sononón. 25.6 la actual, 18% la humedad, viento del sud-sudeste a 8 kilómetros en la hora. El cielo está despejado y la visibilidad es óptima. David Bisbal, vivir así es morir de amor. Buenas tardes y bienvenidos hasta las 6. Estamos juntos en la HIT haciendo esto que se llama Horario.

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0: próxima canción, la que sigue después de este temazo de Lady Gaga, que es Runway, va a utilizar una expresión que voy a robar.
1: Arriba de las manos.
0: Es una expresión cortita. Dice: bebé, no digas que no.

Nacional, Wisin y Ozuna. La invitación de este programa es a que no digas que no cuando yo te digo, che, mira, hay un WhatsApp que es el 351-519-9917. No digas que no. Un mensajito, un audio lindo. A nosotros nos gusta un montón saber de ustedes y oírlos también para sumar muchas más voces a este programa. No digas que no al mensajero ese que tenés ahí, tenés descargada la app de la Hit, que aparte de escuchar la radio, está el mensajero, van los dos, llegan los dos al mismo lugar. Si tenés la app descargada y querés enviarte un mensaje o hacerlo a través de WhatsApp, llegan los dos a la misma pantalla. Ellos van a decirte, bebé, no digas que no. No voy a spoilear más de eso a propósito de la próxima canción, pero a mi invitación, que dista y mucho de la propuesta, no, porque si no puede que se malentienda, de Wisin y Ozuna, no digas que no, un mensajito.

celular. Yo ya lo comí. Sí, claro, eso no puede esperar. Es de necesidad y urgencia. Ale Oliva, ahí está musicalizando. Flavia de la Mayor es mi nombre. 14:26 indica el reloj. En De Anfunes, aquí en la provincia de Córdoba. La hit suena en el 98.3 en Cutralcó, Neuquén. En el 107.1 en Corral de Bustos, aquí en la provincia de Córdoba. En el 99.1. Cadena Hit en Córdoba capital. Ay, qué golpe bajo esta canción. En Córdoba.

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0: 14:37 en toda la Argentina.
1: Hola.
0: Hola.
1: Qué divino poder mandar mensajes, porque realmente por la aplicación se me hacía muy difícil. Quiero que sepan que son mi compañía todos los días, pero todos los días. Especialmente de lunes a viernes, porque soy docente y viajo todos los días, casi 100 kilómetros desde mi casa hacia mi otra casa, que es la escuela. Y a la mañana, si no están, no los escucho, no sé, me falta algo. Bueno, y a la vuelta, que con Flavia, también espectacular. Así que agradecida, agradecida. Desde ya, muchísimas gracias. Y sepan que son compañía de muchos.
0: Qué lindo, gracias, Pao. Es hermoso escucharlos. Muy lindo. Y saludos para mis hijas, para Lea, Mica, Rocío, que están en Santa Fe escuchando la radio porque les pedí, dice Carlos, que pusieran la hit. Genial, genial. Es el momento de que suene nuestro...

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0: canciones a la tarde. Es el 20 de agosto y llega Casu.
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Talahit. ¿Está entre nosotros algún Enzo Fernández? Y no necesariamente hablo de algún homónimo, ni tampoco de algún jugador de fútbol con su nivel de excelencia. La pregunta no va por ahí. Balu Cervantes capturó a Enzo Fernández haciendo milanesas. ¿Qué es lo que puso? Primero, abrió comillas y puso ayudante de lujo, cerró comillas. Las palabras que usó Valentina Cervantes para mostrar lo que estaba haciendo Enzo en la cocina de su casa. Divinos los electrodomésticos, te quiero decir. Y la piedra de esa mesada cuesta un ojo de la cara. Pero no quiero ir ahí. El futbolista puso las manos sobre el pan rallado y preparó una pila de milanesas para disfrutar en familia. Un elixir. La milanesa es el plato más rico que existe. Digo, algún Enzo Fernández, alguien que haga milanesas, pero milanesas a otro nivel. No sé, que le ponga ajito, que no le ponga ajito, que le ponga perejil, que le ponga doble huevo, que no sé, mi mamá le echaba un chorro de soda al huevo. La milanesa, mi mamá, por el amor de Dios. El hombre definitivo, Enzo Fernández, haciendo milanesas. Es pregunta, ¿eh? ¿Hay alguien posta muy bueno que su especialidad sea hacer milangas?

0: inhabilitó a 18 prepagas y obras sociales. La Superintendencia de Servicios de Salud detectó que no tenían actividad real ni cumplían los requisitos legales. Lanzan una aplicación gratuita para agilizar los reencuentros de mascotas perdidas en Córdoba. Sebastián Ríos creó esta aplicación llamada Chicho. La aplicación es gratuita y se encuentra disponible en Android. La Fórmula 1 vuelve este fin de semana. La fecha 12 del campeonato se disputará en Zandvoort del viernes al domingo. El argentino Franco Colapinto volverá a la acción con Alpine tras el receso de mitad de temporada. Títulos a las 3 de la tarde y 3 minutos.
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Nadie puede decir que disfrutó la vida si no probó mis milanesas. Peceto con ajo, perejil. Y escuchen esta, yo, para mí es nueva. Capaz que hace 500 años está ahí. Un toque de queso rallado mezclado con el pan. Es otro level. Las milanesas de mi papá son las mejores que probé en mi vida. Al huevo le pone un caldito en polvo de finas hierbas que queda espectacular. Los escucho todos los días desde Cosquín, dice Mayra, que deja saludos. Mi mamá al huevo. Mi mamá tiene técnicas poco ortodoxas. Yo no nací de un repollo. En mi casa, un chorrito de soda sirve para todo. Le pone un chorrito de soda al huevo. Y le da como una, no sé, una particularidad que hace que sean exquisitas también.

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1: Benjamín Amadeo, tú y yo.
0: Me está gustando tú y yo. 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
2: 26 grados, 4 décimas tiene Córdoba a esta hora, 17% la humedad, viento del sudoeste a 8 kilómetros por hora, la visibilidad es óptima, el cielo está completamente despejado. No es Córdoba la ciudad más cálida de la Argentina, pero, debe ser una expresión bastante poco meteorológica, arrima el bochín.

0: 6, 26 y moneditas. Santiago del Estero con 26,4 y ahí está empatando Córdoba a esta hora con 26 grados, 4 décimas de temperatura, dentro del top 10 de las ciudades más cálidas que tiene este país. Voy a hablar con Marcelo.
1: Fanático número uno de las milanesas. Sí. Es mi comida favorita.
0: Adiós.
1: ¿Cómo las preparo yo?
0: Sí.
1: Ajo, perejil, una piquita de mostaza, un chorrito de leche, huevo, pan rallado y vamos nomás a freír.
0: Fritas.
1: Y bueno, ni hablar que me como la vida, ¿no?
0: Sí,
1: la milanesa,
0: claro,
1: es mi comida favorita.
0: Totalmente.
1: Te mando un abrazo enorme. Muy linda la radio, muy buenos temas estás pasando.

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Laurita, escuchándonos, dice que la radio es compañía en el trabajo. Y tenemos que saludar a Pau y Noé, chicas de la oficina, de parte de Pablo, escuchando la radio a esta hora. En Puerto Escondido, México, dice Flora que está sonando la radio a esta hora. Y desde la Argentina, a donde estés, hay dos bien nuestros. Dos

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0: Cosquín ha tomado la delantera, escuchándonos desde Cosquín, comiendo mandarinas al sol, dice Gabriela, y programando si puede ser una canción del Indio Solari. No escuché la palabra clave, la pueden repetir, Ernesto, desde San Roque. Sí, claro. De hecho, ya la tengo. Tengo que repasar la grilla del Cosquín Rock y si quieren a la vuelta la hacemos, porque la tengo ya. María Fernanda me ha confiado el tesoro de la palabra citrogal. Saludos para Matías, que está full con el trabajo, y un saludo para Caro, que está intensa. Eso no lo digo yo, lo dice una tocaya, Flavia.
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celebró la revelación de la grilla de artistas que se presentarán esta mañana. Andrés y Mariana develaban la incógnita acá en la radio, que se presentarán el 6 y 7 de febrero en el aeródromo de Santa María de Punilla. Tras más de un año de producción y logística para coordinar una nómina que supera los 115 proyectos musicales. ¿Va a estar Ciro? Claro que sí. ¿Va a estar Divididos?

0: siempre han dicho presente las pelotas. Va a estar Catu Pecu.
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0: A mí me dijeron que junten a todos estos artistas del rock and roll. Es imposible, declaraba Palazzo. Y hoy están Gardelitos, Guasones, Las Pelotas, Ciro, Divididos, La Kermés Redonda. Esto es buenísimo. La Kermés Redonda es un homenaje especial a la obra de Patricio Rey, que es un evento que mantendrá su tradicional escenario con cruces entre artistas de la nómina y este homenaje especial con La Kermés Redonda. ¿Qué dijo también? La llegada de los Fabulosos Cadillacs, Jack Johnson, Capital Cities. Va a estar Jorge Drexler.
2: Me haces bien.
0: Dice Palazzo, anunciarlo con tiempo ayuda a que, frente a una situación de público conocimiento de bolsillos flacos, la gente tenga mucho tiempo para programar su vida y saber qué placer tiene que sacrificar o reprogramar para incluir al Cosquín Rock en su agenda. ¿Qué más dijo? Habló de Tambiónica, es la primera participación calificada, como él mismo, como el gran hito de la programación. 6 y 7 de febrero, el Cosquín Rock 2027 ya está entre nosotros.

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0: martes. Vamos a saludar a nuestra señora de las cuatro décadas.
1: Hola, Fla. Hoy es mi cumpleaños. Estoy feliz. El hermoso día que me tocó. Por Dios, no lo puedo creer. Estoy feliz, feliz. Cumplo mis 40 años. Y bueno, este fin de... a entregarlo todo.
0: Un beso grande. Cumpleañera, Vane. Alberto, escuchando la hit en el trabajo, tomando unos mate, gracias. Diego pregunta, las milanesas de soja que hace mi madre son espectaculares. Si desean, les doy el secreto, te lo pido, por favor, me encantan. Ahora sí, noticias.
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0: Milei defendió la economía y anticipó que hará un recital por la inflación. El problema es moral. El presidente habló durante casi una hora en el Council of the Americas. Aseguró que la inflación seguirá bajando, reivindicó la gestión de Federico Sturzenegger y cuestionó a quienes sostienen que los argentinos no llegan a fin de mes. El parte médico confirmó que Nadia Beller recibió disparos y está embarazada. Escándalo en Bolivia. La abogada que acusó a Fernando Cerimedo por el ataque sufrió heridas de bala en distintas partes del cuerpo y debió ser operada de urgencia. Belgrano cayó ante Racing y quedó fuera de la Copa Argentina. El Pirata perdió 1-0 ante la Academia en San Luis por los octavos de final del torneo. El próximo desafío para Belgrano será Defensa y Justicia el domingo 23 a las 5 de la tarde. Títulos, 16 horas en punto.
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0: una llamada de larga distancia, distancia desde Houston, desde Texas. ¡Hola!
1: Hola, Flavia, ¿cómo estás? Acá Jonathan Castillo, muy buena la radio, te escucho siempre, todas las tardes. Gracias. Muy buena la música. Quería mandar saludos para mi familia, mis amigos que están todos en Villa María, Córdoba. Bueno, y acá te escuchamos siempre, de Houston, Texas. Saludos para todos.
0: Un beso grande, Jonathan Castillo, para la familia en Villa María. Para que estén más cerquita. Ahí como un hilo rojo. Vas a quedarte, Diego Torres.
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una docena. Ahora, ya tengo la palabra, pero... ¿Qué cosa? La lapicera es como... Uno las compra y están destinadas a ser perdidas. ¿Qué cosa, loco? O a lo mejor soy yo también. Sí, también. 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
2: ¿Esto les dice algo?

a invitar a un oyente para que mañana, y después va a tener que contarnos, vamos a invitar a un oyente que a su vez va a invitar a alguien más a que sea parte del show de Ciro y los Persas. Ya pueden participar. ¿Qué es lo que tienen que dejarnos en el mensaje? Por favor, vamos a pedirles nombre, apellido, últimos tres del DNI y teléfono. Porque las invitaciones van a llegar por QR, así que es imprescindible ese dato. Señoras y señores, desde este preciso instante hasta que el concurso, cuando la jefa diga hasta acá llegamos, pueden participar por un par de invitaciones para hacer parte del show de Ciro y los Persas.

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0: la Argentina.
1: Hola, Radio Hit.
0: Hola.
1: Buenas tardes, fiel oyente de todas las tardes.
0: Gracias.
1: Gracias, Flavia, por la buena onda siempre. ¿Te puedo pedir un tema?
0: Sí, claro.
1: Ojos de dragón, de las pastillas, para mi señora, que cada día está más linda.
0: ¡Vamos! Te escucho mientras trabajo con unos buenos mates. Gracias por la compañía, Sandra. Y Nico pide que saludemos a Marcos, que también está de cumpleaños 38 y está escuchando acá con nosotros.

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Dos grandes canciones, como siempre, a esta hora. La primera es una noventosa.

0: qué hermosa canción. Morat con Silvestre Dangond, lo poco que yo quiero. Antes, no sé si le gustó, si estuvo a la altura de sus expectativas. Dos grandes canciones, como siempre, en nuestros lentos. Es el 20 de agosto, es el jueves en la HIT. 16 minutos para que sean las 5 de la tarde.
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0: Está Pablo del otro lado. Hola, Pablo.
3: Hola, Flavia. Te mando un saludo grande. Ya volviendo del trabajo. Así que bueno, terminado el jueves nomás. Espero ganarme las entradas para Ciro. Un abrazo para todos.
0: Un beso grande. Escuchándolos y leyéndolos. Saluda a Vale, alias Mono, que cumple 45, una nena. Una piba. Somos amigas desde los 6. La adoro, pasale el farolito de los piojos, qué amor. Qué amor las dos, tantos años de amistad. Acá en Cosquín, desde el taller, si puede ser una canción de Queen, porfa. Los sanguchitos de milanesa que hacía mi abuela, dice Sergio. Nunca le presté atención cómo los preparaba, dice, porque era un puberto colgado. Se ríe, pero todavía recuerdo el sabor y la sensación al comerlo. Eran blanditos y exquisitos. Una belleza. Escuchando, gracias por la música, en Carlos Paz está Josefina. Al fin puedo mandar mensajes. Desde Guiñazú, Cari y mis hijos, Annalise y Julie. Con las pastillas, te escucho mientras estoy en casa, en embalse, pintando. Por acá la radio está prendida siempre, eso nos dice Claudio. Los Maroon 5.

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0: también están en un consultorio escuchándonos a esta hora. En la tapicería de Sergio, dice Fla, es una tarde hermosa de sol.
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0: Nicki Nicole, Dream Alive.
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0: Esto se llama Verte.
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ya recontra podemos hacer cuenta regresiva. Es mañana a las 21 en la Plaza de la Música. ¿Cómo se participa? Son dos entradas. Te vas a llevar dos invitaciones. Y para participar tenés que dejar nombre, apellido, últimos tres del DNI y teléfono, porque las entradas te van a llegar por QR. Así que tienen que dejar eso consignado en el mensaje. Yo recontra creo. ¿A dónde hay que firmar? Que esta mañana va a sonar. Pero claro, hasta que no ocurra, y yo no voy a ir. Necesito que alguien lo haga y que por favor me corrobore esta información. Si alguien se ofrece para ir mañana con otra persona, a ver si, insisto, suena en Plaza de la Música.

0: La justicia rechazó la indemnización reclamada por los hijos de Sergio Denis. El tribunal consideró que el cantante se expuso al peligro al caminar de espaldas y determinó que su conducta fue la causa directa de la caída. La familia deberá afrontar los costos. Un terremoto de magnitud 7,2 sacudió Perú, se sintió con fuerza en Ayacucho. El fuerte sismo de 7,2 se registró este jueves a las 13 en la región de Ayacucho, esto es el centro de Perú, y tuvo su epicentro a 35 kilómetros al norte de Coracora, en la provincia de Parinacochas. Se acabó la espera, este fin de semana vuelve la Premier League, el Arsenal, campeón defensor, comenzará la temporada ante el Coventry City, recién ascendido. El partido se disputará este viernes a las 4 de la tarde, hora argentina. Títulos, 17, 3 minutos.
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reducción de calzada por obras de mantenimiento. Esto es en el Camino del Cuadrado, en el kilómetro 4.5, en el sentido Valle Hermoso a Salto, La Estancita. Hay reducción de calzada por obras de mantenimiento. Esto es en la ruta provincial 5, en el kilómetro 109. Y hay reducción de calzada por incendio en la ruta nacional 7, en el kilómetro 489. Se pide circular con precaución. 5 de la tarde, 9 minutos. Datos que se actualizan en la ciudad de Córdoba. ¡Qué temazo, por Dios! Sigue calurosa la tarde. 26.4 la actual, 10.

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0: me encantaría ir a ver a Ciro con mi hijo, que el sábado cumple años. Y no le compré nada, así que de paso ya tiene su regalito.
1: Claro. Escuchen una cosita, tenemos que cerrar el concurso. Dos minutos y no tenemos más tiempo. Ciro por dos. Un par de entradas para un oyente que no participó, pero que lo haga ahorita mismo. Puede ser por el mensajero, puede ser por el WhatsApp de la radio. Ambos confluyen en el mismo lugar, así que da igual. 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Dos minutos. Posta, cronometrado. Qué hermosa que es esta canción.

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0: Shakira, ¿se acuerdan del revuelo con esta canción?
1: Ya está, chao.
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0: Pero sí, señores, ladies and gentlemen.

lo dejo en suspenso. Y claro, porque es un deseo, pero claro, es un horario laboral, capaz están manejando o haciendo una cosa u otra. Es un horario muy ajetreado.

0: se va a ver al gran Ciro y los persas. Luciana Armoa. 5, 6, 9, la finalización del DNI.
1: ¡Vamos! ¡No!
0: Que nos gustaría saber con quién va, por ejemplo, o por qué va. Luciana Armoa, 569. Está perfecto. Está el teléfono que termina en 565. Gracias a todos por participar. Dobles que quedan en manos de Reitero le van a llegar por QR. Luciana Armoa, 569. Gracias. Gracias a todos por participar.

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0: Weeknd. Antes de nuestro bonus track de hoy, vamos a charlar un ratito, porque claro, efectivamente, está laburando. Hola, Lu, ¿estás ahí?
1: Hola, ¿cómo vas?
0: Ay, te vas a ver a Ciro mañana. ¡Qué lindo!
1: Muchísima, la verdad, muy feliz.
0: Escúchame, ¿fan de Ciro, vos?
1: Sí, con mi mamá, desde que ella es joven, lo escucha y me lo pego.
0: Así que, ¿vas con ella?
1: Voy con ella, lo más
0: qué
1: seguro.
0: ¡Qué lindo! Sí. ¿Y tu mamá sabe
1: desde
0: o no?
1: Desde la mañana participamos. Todavía no le dije nada, pero dudo que esté escuchando. También este novio lo borren.
0: Claro. Escucha, ¿y qué haces, Lu, a esta hora? ¿Laburas de qué?
1: Estoy en una empresa, en recursos empresa. Humanos.
0: Bien, perfecto. Bueno, mañana se van con tu mamá a ver a Ciro. ¿Tenés alguna preferida o alguna etapa de Ciro?
1: Y todo. Las viejas, ¿viste?
0: Las viejas.
1: Sí, me gusta, Canción de Cuna. Canción de Cuna por ahí no la canta mucho, sí. Pero la esperamos siempre.
0: ¿Lo fuiste a ver alguna vez?
1: Sí, lo fuimos sí. A ver a la Plaza de la Música bastantes veces.
0: Qué lindo. Bueno, va a ser otra oportunidad para ahí alimentar el amor por Ciro.
1: Sí, hermoso.
0: Bueno, que lo...
1: Muchísimas gracias, chicos.
0: Que lo pase hermoso. ¿Tu mamá cómo se llama, Lu?
1: Noelia.
0: Bueno, vas con tu madre, que sea una noche inolvidable, que quede para siempre.
1: Muchísimas gracias.
0: Un besito, Lu.
1: Un beso.

0: Andrés Calamaro.
1: Gracias, Chano, por estas tres noches en Vélez que no vamos a olvidar jamás.
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0: Nos alertan que la zona del patio Olmos se está concentrando una marcha. Está bastante complicado moverse por ahí. Es el mensaje que nos acercan por acá. Perdí el nombre de quién, pero le agradecemos la infinita generosidad de colaborar con otros. Y efectivamente hay una marcha de gremios en Córdoba por el endeudamiento de las familias. Los trabajadores se movilizan. Esto comenzó a las 5 de la tarde para reclamar asistencia por el alto endeudamiento. El Movimiento Unido de Córdoba y otras asociaciones se movilizan por el centro de Córdoba para exhibir una problemática transversal a los trabajadores argentinos, el alto endeudamiento. La manifestación se concentra en la zona de Patio Olmos. Esto es Calvin Harris, 4 para que sean las 6, y nosotros nos vamos a casa.
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3: Y está el Mauri.
4: ¿Qué tal?
3: Con todos nosotros.
4: Hola.
3: Hola.
4: ¿Cómo va?
3: Escúchame una cosa, Mauricio Palacios.
4: Sí.
3: Te quiero sumar a una cruzada.
4: Sí.
3: ¿Por qué? Porque ayer nos visitó Marcela Morelo.
4: Sí.
3: El equipo audiovisual hizo un contenido para redes, un reel.
4: Sí.
3: Lo compartió en el Instagram de @cadenahit.
4: Sí.
3: Y la puso en colaboración a Marcela Morelo.
4: ¿Y ella aceptó?
3: Y Marcela Morelo aceptó. Así que, si vos te sumás a esta cruzada y,
4: sí,
3: y sumamos a todos los oyentes.
4: Yendo.
3: Para ir a dejarle un mensajito amoroso a Marcela Morelo. Te queremos. Porque ella sabe que Córdoba la quiere, pero nosotros, como oyentes de Cadena Hit, queremos como marcar presencia en ese contenido que está en sus redes también. Está en la Hit y está en la cuenta de Marcela Morelo.
4: Es todo lo que está bien, Marcela.
3: Es todo lo que está bien, así que...
4: Ya lo comenté.
3: Corazoncito, te queremos, Marcela, un like, algo,
4: sí,
3: como... Pero pará, en serio, lo necesitamos en esta.
4: Sí, sí, sí, sí.
3: Cópense.
4: Bánquennos fuertes en el Instagram de Cadena Hit.
3: Sí, @cadenahit. Ahí está. Es la última publicación o la primera, como quieras leerlo.
4: O en el Instagram de Marcela Morelo.
3: O en el Instagram de Marcela Morelo. Hay algunos corazoncitos. Mira, Mauricio Palacios puso: es todo lo que está bien. La Morelo.
4: Hace 3 segundos.
3: Es mágica Marce. Bueno, ahí está, perfecto. Se copan, no hace falta que sea ya, pero en este tiempito.
4: Es que no es por nada, pero estamos ante una de las creadoras de hits,
3: sí,
4: más grosas,
3: sí,
4: level Latinoamérica. O sea.
3: Es lo más.
4: Es lo más. Yo creo que
3: más.
4: Marcela Morelo, Coti,
3: sí,
4: y Ale Sergi son mis 3 hitmakers fab.
3: Vayan a dejarle un poquito de amor. Nos visitó para que diga, che, los oyentes de Cadena Hit.
4: ¡Pah! ¡Qué aguante,
3: oh,
4: que tiene!
3: ¡Oh!
4: Marcela, dice Mauri que sos una genia.

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Arrancando Hitódromo. Ya estamos en jueves. Qué lindo, qué hermoso arrancar así. Qué lindo que está. Qué hermoso jueves, ¿no? Agradable, cálido en Córdoba. Con un poquito de viento. Siento que estamos en esa época donde todo empieza a florecer. Donde los lapachos ya están regalando colores. ¿Son lapachos? Los que tienen florcitas amarillas o rositas en la ciudad de Córdoba, que se ven un montón en las veredas, son lapachos. Hay unos que tienen unas flores amarillas que ya están abriendo. Y si alguien tiene una foto, la puede compartir. ¿Viste cuando decís, ah, ahí viene mi estación, ahí viene la primavera?

0: la música junto a Guasones y esto que se llama Nada que ganar. 18:11, mirá, acá me manda flores por todos lados, Ceci. Mirá qué linda las flores, me dice. Me manda ahí, claro, están a full las florcitas en esta época del año. Todo comienza a reverdecer, qué lindo, qué hermoso. 18:11.
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0: Vamos a tener premios para el programa de hoy, así que atentos, atentos, atentas, porque ya les voy a contar cuál es el regalo que hoy traemos para todos ustedes. Mientras tanto, lo que llega le pertenece a Manuel Turizo. Esto se llama Te Hacen Falta Dos. Hitódromo, hasta las 21.

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2: La Fórmula 1 regresa después de su parate veraniego y sus vacaciones con el Gran Premio de Países Bajos que se disputa este fin de semana. Es la edición número 36 del evento y el último que se disputará, puesto que Zandvoort acaba contrato. Además, por primera vez será con carrera sprint. Los horarios para Argentina son los siguientes. El viernes tendrá lugar la única práctica libre a partir de las 7:30 de la mañana, dando paso luego a la clasificación para el sprint a las 11:30. El sábado la carrera corta se larga a las 7 de nuestro país y la clasificación para el Gran Premio a las 11. La carrera se largará el domingo a las 10 de la mañana.
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0: tres, va. Siempre estarás. En la música de los tipitos, la canción se llama IA. 18:22. Vamos a actualizar datos del tiempo en la ciudad de Córdoba, porque viste cuando decís, che, qué linda tarde, 24 grados, 4 décimos. Cielo despejado, el cielo abierto de par en par. No te pido que se quede una semana así, igual, pero con que mañana esté más o menos parecido, ya estamos. Y sí, porque es viernes, ¿viste? ¡Claro! ¿En qué lugar de la República Argentina estás vos del otro lado? A ver. Compártanos. ¿Cómo va terminando este 20 de agosto? Estamos en WhatsApp, recuerden, el WhatsApp de HIT 351-519-9917. 351-519-9917. WhatsApp de HIT, esperando que nos cuentes. A ver también si hay una canción que querés escuchar para ir terminando juntos esta tarde.
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0: La música le pertenece a Miranda. El super hit que se llama Tu misterioso alguien. Mañana es viernes. Mañana es viernes de hitazos. Le metemos así una pequeña muestra con esta canción.

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0: Bueno, atención porque tenemos invitación para salir. Tenemos invitaciones dobles para estar en el show de Cani García en Quality. Viene Cani García, no solo con una gira, sino con una historia compartida con la Argentina. Su raíz, su familia y aquello que aprendió desde chica se encuentran con la sensibilidad y la forma de sentir del público local. Un show que se convierte en un punto de encuentro donde dos tierras se abrazan, la suya y la nuestra. Es este 23 de agosto y tenemos invitación doble para que estés viendo, cantando, conociendo si no conocías o disfrutando de punta a punta con esta artista.

0: ¿Qué temazo este?
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0: Perdón, lo voy a cambiar porque me da cosita esta canción. Me emociona. Ah, confieso, me parte. Imagínate cuando esté en vivo ella. No, yo me voy a llorar la vida cuando me cante esta canción. Escúchame, tenemos invitaciones para que estés ahí, para que estés en Quality. El show es este 23 de agosto, 21:30 horas. 23 de agosto, 21:30 horas. Prepárate, organizate, es domingo. Y cuando armes la agenda, nos mandas el mensaje en el mensajero de la HIT: nombre, apellido, número de documento y número de teléfono. ¿Cuál es la canción que más te gusta de Cani García? Si querés, si podés, nos contás. Y estás participando por esta entrada doble para ver a una artista espectacular, única. Acá la estamos escuchando con este bombazo que se llama junto a Karim León, te lo agradezco. Bueno, yo te agradezco que me mandes el mensaje, que me mandes un audio, que participas a través del mensajero de Cadena Hit o a través de nuestro WhatsApp 351-519-9917 a partir de ya.
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0: Lo dejo habilitado el concurso por 60 minutos, por una hora, exactamente.

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0: es la música de Lady Gaga, la canción se llama Runway.
1: ¡Ay, por Dios!
0: ¿Qué pasó?
1: Y antes de entrar para Cani, soy Natalia Apóstol 192.
0: Muy bien.
1: Y me encantaría ir a Cani García, por el amor de Dios, me muero. Me está dando algo, necesito esas entradas.
0: No te mueras. No te mueras porque, bueno, tenés que disfrutar del show primero, claro. 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Lo que sigue ahora le pertenece a Obi on the Drum, Quevedo, BL. Lo dicen al revés y queda bueno. Yo.

0: Hola chicos, bella tarde, apareció el sol por aquí en mi presidencia Roque Sainz Peña, en Chaco, a full trabajando en el Maxi Kiosco. Besos a todos, soy Griselda. Qué lindo, Griselda, gracias por estar ahí. Buenas tardes, Mauri, ¿cómo estás? Escuchando tu excelente conducción y la música. Me encanta, dice Sandra desde Comodoro Rivadavia. Hola, Sandra. Julio, desde Viale, Entre Ríos. Acá los escucho por la 104.9 de Seguí Entre Ríos. Los felicito, está muy buena la radio.
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0: Desde Esquina Corrientes, nos está escuchando full en el negocio, Ramón. Bueno, mirá la cantidad de gente. La cantidad de...

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0: canción de Aitana que se llama Segundo Intento. Segundo, tercero, cuarto. Las veces que sea necesario. Claro. Nunca bajar los brazos. Claro que sí, amigos. Recuerden, los que están participando por las entradas para ver a Cani García, recuerden, porfa, nombre, apellido, documento completo. En el mensajero de Cadena Hit o a través de nuestro WhatsApp. Pueden ingresar en cadenahit.com. Se van a abajo, a la derecha. Hay un icono que dice participá. Y ahí se encuentran con el mensajero o bien con el WhatsApp directo.
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0: Se termina esta bola con esta canción. Después pegamos las noticias. Y ya estamos listos para la segunda de Hitódromo. Lo que sigue le pertenece a My Tower. Esto se llama... Una nada más.

0: Un terremoto de magnitud 7.2 sacudió Perú. Se sintió con fuerza en Ayacucho. Un fuerte sismo de 7.2 se registró este jueves a las 3 en la región de Ayacucho, en el centro de Perú, y tuvo su epicentro 35 kilómetros al norte de Curacurá, en la provincia de Parinacochas. La actividad económica creció 0,8% en junio y acumuló una mejora de 1,9% en el primer semestre. El presidente Javier Milei defendió la economía y anticipó que hará un recital por la inflación. El problema es moral. El presidente habló durante casi una hora en el Council of Americas. Aseguró que la inflación seguirá bajando y reivindicó la gestión de Federico Stoltenegger. Cuestionó a quienes sostienen que los argentinos no llegan a fin de mes. Es la hora 19:03. La temperatura en Córdoba, 24 grados, 20% de humedad, viento del sudeste a 12 kilómetros por hora. La visibilidad 10 kilómetros, el cielo se encuentra despejado.
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0: Hay algunas canciones que movilizan, otras son canciones que emocionan y otras son canciones que son como una especie de combo espectacular, ¿no? Sobre todo cuando la canción, en mi gusto personal, no sé qué opinarán ustedes, cuando la canción arranca con un solo de guitarra, es un éxito asegurado. Y si no, escucha. No te va a gustar. Una de las bandas confirmadas para la próxima edición del Cosquín Rock, sí. En las redes de Cadena Hit ya tenemos grilla de Cosquín Rock y ahí van a estar ellos haciendo esta canción que se llama Algo Así.

0: Jefa Caso sonando con la canción que se llama Perdón si no te llamé. Mauri, ¿cómo que sortean entradas a Cani García? ¿Qué hay que hacer? Bueno, ya te cuento, dale.
1: Hola, ¿cómo estás? Quiero participar por las entradas de Cani García. Sí. Amo a Cani García, con mi marido somos fans, nos gusta mucho la música. Bien. El tema preferido es Confieso, la verdad que es fuerte, pero es hermoso ese tema. Bueno, dejo mis datos. Rocío Analiz.
0: Muy bien.
1: El teléfono 3.
0: Ahí está, no hace falta.
2: El teléfono suena y no para.
0: Digo, no hace falta que lo escuchemos al aire, ¿no?
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0: Tenemos invitación doble para ver a Cani García. Son los últimos minutos para participar. Nombre, apellido, número de documento completo. Si quieren, pueden dejarnos el número de teléfono. Lo pueden hacer a través del WhatsApp de Hit 351-519-9917. ¿Vamos de vuelta? 351-519-9917. ¿Quieres ver a este artista que es pura emoción? ¿Pura canción? Tenemos entrevista con Cani García en Instagram, en Cadena Hit. Sí. Bueno, también tenemos entrevista de Marcela Morelo. Hay un montón de data sobre este artista. Se viene con todo. Es el

9 y media de la noche, tendrán que estar un ratito antes de las 9 y media. Así que bueno, van participando a través del mensajero de Cadena Hit o a través de...

0: impresionante de mensajes de gente que está participando, ¿eh?
1: Hola, chicos, quiero participar para las entradas de Cani García. Sí. Mi nombre es Ramírez Gisela Escola, DNI 33893821.
0: Muy bien.
1: Y como verán, los voy escuchando en el auto, así que espero ganármelas.
0: Okay.
1: Besitos y linda tarde.
0: Besitos, linda tarde para vos también.
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0: Recuerdo la primera vez que escuché esta canción, era muy peque, estaba en mi viaje de egresados del colegio primario y ya la canción era un éxito y se utilizaba para la apertura en el láser de un boliche en Carlos Paz. No sé si alguien llegó a ver ese espectacular show de láser en la pirámide con esta canción. Baila o camina como un egipcio.

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0: Son los Caligaris y la canción se llama Viento a tu favor. Estuvieron el domingo en el show del Día del Niño en el Kempes.
1: Qué bien que lo pasamos, ¿eh? Qué bien que lo pasamos.
2: Quiero ser viento a tu favor.
0: Y es increíble que ya estamos otra vez prácticamente sobre el fin de semana. Prácticamente. Escuchame una cosita. 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
0: Uy, si hablamos de temazos, temukis, temaiquenes, temones, este se llama Por el Contrario. Becky G junto con Ángel Aguilar y Leonardo Aguilar y un himno para cantarlo a los gritos. Ahí va. Si se supone...

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0: Guitarra inconfundible de Walter Giardino, Rata Blanca. La canción se llama Mujer Amante. 19:37, estamos en horario de sorteo. Sí, señoras, sí, señores, amigas, amigos, momento de sortear, a ver quién se lleva las entradas para ver a Kany García.
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0: Atentos todo el mundo, ¿eh? Atentos, atentos.
2: Lo agradezco.
0: Bueno, les cuento que cuando hagamos el sorteo, la persona que salga sorteada, la persona que salga como ganadora, se va a llevar una entrada doble. Y para poder acceder al show tienen que ir directamente. Directamente al Quality, ¿sí? Van por boletería. Ahí dicen, yo me gané la entrada en cadena hit. Presentan documento. Se agarran de la manito con su acompañante, acompañanta. Y como quien no quiere la cosa, adentro. Así que, señoras, señores, vamos a desearles mucha suerte a todos, a todas los que estuvieron participando. Los que se acaban de enterar, bueno, no serán las únicas entradas que sorteamos. Claro, habrá más oportunidades, claro que sí. A ver, ¿quién se lleva la entrada doble para ver a Kany García en Córdoba?
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0: Mucha gente cruzando los deditos.
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0: El DNI termina en 726. Tiene característica 3543. El mensaje dice: hola Mauri, participo por las entradas para Kany García. Si habré sufrido con la canción Hoy Ya Me Voy. ¿Sufrir de qué? No sé. Pero la escuchaba en el MP3 con 12 años. Hashtag drama. Al mensaje lo envía Melanie Castelio. O Castelló, no sé. Melanie Castelio. Terminación de documento en 726. Te llevas la entrada para ver a Kany García.
3: 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Para escuchar.
0: Melanie, esperemos que estés escuchando la radio y si no, bueno. Que alguien le avise urgente que tiene que ir por lista el domingo. El show es a las 21:30 horas. Pero te pedimos, Melanie, que unos minutitos antes, si es posible, a las 21, a las 20:45, 20:30, vayas antes a retirar las entradas para ver el tema de las ubicaciones y demás, ¿eh? Así que disfrútalo muchísimo y muchas gracias a todos por participar, ¿eh?
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0: Llega la música ahora junto con Olivia Rodrigo. La canción se llama Drop Dead. Melanie Castelio, 726, ganadora que se va al show de Kany García a Quality.

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0: con Coti, la canción se llama Tus Errores. Qué felicidad, Mauri, gracias, me dice Melanie, la ganadora de las entradas. Hola, Melanie, esperamos el domingo muchas fotos, mucha historia. Esperamos mucho saber de esta experiencia de ver a Cani García en Quality, ¿eh? Gracias, gracias, gracias. Tenemos partido de Copa Libertadores. Hoy juega Rosario Central, 21:30, enfrentando a Corinthians. Oh, oh, ¡qué partido este, eh! Ahora está jugando Liga de Quito, enfrentando a Mirasol. Están empatando 0-0, con un empate también en el global, 1-1. Así que bueno, también es un día para ver fútbol internacional en Copa Libertadores y en Copa Sudamericana, que también tiene partidos para hoy.
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0: 21:30 horas por Copa Sudamericana. Botafogo enfrenta al Cienciano. ¡Uy! Escuché este tema. ¿Hacía cuánto no sonaba esto? ¿Cómo se nota que se acerca el viernes de hitazos, eh? Alan Walker, Faded.

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Y así arrancamos. ¿Cómo les va? Buenas tardes para todos. 5 minutos de las 8 de la tarde. Sí, un poquitito, un corte de un minuto y algo fue nada más. Había que solucionar algo de la compu y ya estamos. Ahora sí, actualizando temperatura. Qué buen comienzo, Coti Díaz. Buenas canciones al aire de Radio Joven. 26, 25, 52, 35, 55.

Bueno, canciones que me estaban solicitando. Hola S, hola Guille, ¿cómo les va? ¿Cómo andan? A la gente todo suelto, ¿cómo les va? ¿Cómo andan? No me dejan ni terminar, che, la oración. Gente que viene a buscar entrada, vengan en la mañana donde la ganaron, muchachos. ...26, 25, 52, 35, 55. Sí, tenía que cerrar todo. Sí, estoy saludando. Pero mientras tanto actualizo la temperatura. Ah, bien. Otro que están, la están pasando bomba. ¿Por qué me sale San Carlos Bariloche si yo vivo en General Vial?

La temperatura de 18 grados, una temperatura agradable. Veremos cómo va cambiando esto. ¿Qué le pasa a Infoclima, muchacho? 2 grados bajo cero. ...30% de la humedad. Mañana baja la temperatura, así que todo, mucho calor hoy. Me parecía raro porque para mañana se espera una máxima de 12 grados... en la jornada de viernes, nublado.

Bueno, enseguida estoy cumpliendo. De a poquito se van sumando la gente a través de la página web. Tenemos... Métete al Play Store, baja la aplicación Radio Joven Mendoza, bien completito. Y nosotros... Buen tema, Ivy Quintanilla, los Cumbia All Star, Vicentico, vuelve. Bueno, ese ya viene tu canción, teneme paciencia, mientras nosotros seguimos disfrutando buena música en esta tarde noche en 105.5. Nuevos ingresos que siguen llegando a la lista de éxito de Radio Joven. Ivy Quintanilla, Vicentico.

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20 minutos a las 8 de la tarde. De a poquito se van sumando gente a través de la página web que nos escuchan. Si abro ya las redes sociales, estoy en otra cosa. Así que bueno, mientras tanto disfrutando con ustedes. Sí, estamos, hoy está full. 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

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Sí, ya mañana vamos a ver. Me doy una vuelta, Pepi. Unos mates de por medio. ...26, 25, 52, 35, 55... están llegando los mensajes, sí. 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Sabor de Hogar, el sabor que une familias y amigos. ...8:24 de la tarde y venimos. Hace rato lo estaba tarareando este tema. La música de Gustavo Cerati.

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La Oreja de Van Gogh, allí por el 2003, de este material, Lo que te conté mientras te hacía la dormida. Qué buen disco. Rosas. Rápidamente venimos junto con Juanjo Bona.

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Casi cerrando esta primera hora. Shawn Mendes, Camila Cabello, Señorita. Minutos de las 8 de la tarde. Antonio José, Inevitable.

0: Un minuto para llegar a las 9 de la noche, Antonio José. Inevitable, canciones que suenan en 105.5. Los éxitos, ya nos venimos con adelanto, una temperatura de 16 grados. Laura Isabel Heredia, ¿cómo le va? Buenas tardes, noches. ¿Cómo le va? ¿Cómo anda? Feliz cumpleaños. De parte de todos tus amigos y amigas, festejando el cumple con la familia. Un saludo enorme, a pasarla lindo. Un buen brindis para vos y para todos los que están alrededor tuyo. Bueno, gente, Marianito, abrazo. Venimos con estreno rápido antes de terminar esta primera hora, que hay mucha música y muchos nuevos ingresos, porque llega la música de Becky G, Mal Tiempo. Estreno en 105.5.
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